Lo que acabamos de escuchar estuvo a cargo de Cristian Castro y se llamó Mañana. Lo escuchaste en Amor 93.1, solo música romántica, también por la app de iHeartRadio. Yo soy Carlos Piña, amigos y mis enamoradas, muchas gracias por acompañarme esta bonita tarde de martes en la que también te estoy preguntando, ¿tú eres una persona noble? Bueno, tal vez no lo notas, pero cada vez que ayudas, que escuchas, que perdonas o que le tiendes la mano sin esperar nada a cambio a alguien, estás dejando huella en la vida de esa persona. Y hoy precisamente te quiero hablar del verdadero valor de la nobleza en tiempos, amigos, donde hace falta tanta humanidad, ¿eh? Fíjate que ser una persona noble no significa ser alguien débil o ingenuo, ¿eh? O peor aún, dejar que los demás pasen por encima de ti. La nobleza, amigos, nace del corazón y se demuestra en los pequeños actos cotidianos, cuando, por ejemplo, saludas con sinceridad, cuando escuchas a alguien que necesita desahogarse, cuando ayudas a alguien aún teniendo tus propios problemas encima. Vivimos en un mundo tan acelerado donde muchas veces la gente responde con dureza, con indiferencia o egoísmo, que ahí es donde una persona noble marca la diferencia. Porque quien tiene nobleza no necesita humillar para sentirse importante, ni herir para demostrar carácter. Al contrario, una persona noble tiene la capacidad de transmitir paz, empatía, respeto, y aunque a veces pareciera que ser bueno no vale la pena, la realidad, amigos, es que las personas nobles dejan recuerdos bonitos en la vida de los demás, ¿eh? Tal vez no tengan todo el reconocimiento del mundo, pero poseen algo mucho más valioso, la tranquilidad de actuar con el corazón limpio. Vamos a continuar, amigos, esta tarde escuchando a Hombres G. Nos traen esto que se llama Si No Te Tengo A Ti, en Amor 93.1, solo música romántica, y también por la app de iHeartRadio. Gracias por acompañarme.

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Lo que acabamos de escuchar se llamó Tu Cárcel. Acabamos de escuchar a Morat en Amor 93.1, solo música romántica. Yo soy Carlos Piña, continúo contigo esta tarde de martes, acompañándote también por la app de iHeartRadio y platicándote que hay personas que tienen el don de hacer sentir bien a quienes las rodean. Fíjate que son esas personas nobles que llegan a un lugar y transmiten confianza, transmiten calidez, serenidad, porque no necesitan aparentar y su esencia habla por ellas. Aunque también, amigos, son personas que se cansan, que lloran, que enfrentan decepciones, pero siguen creyendo que hacer el bien es lo que las va a hacer notorias. Fíjate que la nobleza se refleja cuando eliges responder con educación aunque hayas tenido un mal día, cuando decides no pagar mal por mal, cuando ayudas sin tomar fotos ni buscas aplausos, porque ser noble es tener sensibilidad para entender el dolor ajeno, y sobre todo también ser noble significa tener fortaleza para no endurecer el corazón después de una traición. Quizá alguien hoy necesite precisamente eso de ti, una palabra amable, una oportunidad, una muestra de comprensión, y por eso te estoy recomendando que nunca subestimes el poder de un gesto noble, porque a veces, amigos, puede convertirse en la luz que otra persona necesitaba para no rendirse. ¿Tú te consideras una persona noble? Coméntame por qué y puedes participar con tu comentario a través de mis redes sociales. Te recuerdo que en Facebook me encuentras como Carlos Piña en Amor. Vamos a continuar escuchando a Yuri. Nos trae esto que se llama Ya no vives en mí y la vamos a escuchar aquí en Amor 93.1, solo música romántica, también por la app de iHeartRadio. Síguenos en Facebook, búscanos como Amor FM.

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Se llama No Estás Sola, escuchamos a Gloria Trevi a través de Amor 93.1, solo música romántica. Yo soy Carlos Piña, sigo contigo acompañándote también en tu celular por la app de iHeartRadio y esta tarde quiero compartirte nuestra afirmación de hoy, que tú también puedes repetir conmigo. Cada ingreso que recibo es una confirmación de que soy capaz y que merezco tener estabilidad financiera para mi paz y bienestar. Esta afirmación, amigos, la van a encontrar publicada en mis redes sociales. Les recuerdo que en Facebook estoy como Carlos Piña en Amor, en Instagram como @carlosp_locutor para que la compartas, la vuelvas a leer. Y bueno, pues esta afirmación del día de hoy habla acerca de la prosperidad, que debemos de aprender, amigos, a ser agradecidos para recibir aún mayor prosperidad. Esta afirmación, te repito, también la encuentras en mis redes sociales y en Instagram estoy como @carlosp_locutor para que me sigas. Viene la hora de Luis Miguel de 7 a 8. Por el momento lo vamos a escuchar con esto que se llama Nosotros, aquí en Amor 93.1.

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1: Muy bonita tarde de martes, amigos y mis enamoradas de Amor 93.1, solo música romántica. Yo soy Carlos Piña, les doy la bienvenida a la siguiente hora, que también me pueden escuchar por la app de iHeartRadio en su celular. Hoy, amigos, los invito para que comiencen a enviarme sus mensajes de amor, que pueden ser felicitaciones, poemas, palabras bonitas, lo que le quieran dedicar a su persona favorita, a esa persona especial. Puedes enviarme tus mensajes a través de mis redes sociales y en Facebook me encuentras como Carlos Piña en Amor. Te doy la bienvenida a Amor 93.1. Música romántica. Y también te acompaño por la app de iHeartRadio. Vamos a iniciar esta hora escuchando a Luis Miguel, que nos trae ¿Qué sabes tú? Bienvenidos.

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Acabamos de escuchar a Luis Miguel, que nos trajo No Me Platiques Más, y lo escuchaste aquí en Amor 93.1, solo música romántica. Yo soy Carlos Piña, amigos y mis enamoradas, muchas gracias por acompañarme esta bonita tarde de martes. Tengo saludos para la gente bonita que se está reportando conmigo también a través de redes sociales. Gracias a Margarita Pérez, que se comunicó desde hace rato, va saliendo de su trabajo, muchas gracias. Saludos también para Viani Franco. Saludos para Robert en la Ciudad de México, Jesús Álvarez en Zapotlanejo, también saludos para Lorena Rodríguez, que anda paseando a Argos en el parque. Saludos también para

A Francisco Gabriel Torres y Mauri Núñez, que se están reportando a través de redes sociales. Tengo también por acá un mensaje de amor que me envió Chio y dice lo siguiente. Bueno, más bien es un saludo. Dice, hola Carlos, aquí Chio, esperando mi saludo en la hora de Luis Miguel. La verdad, me siento contenta de escuchar la hora de Luis Miguel porque voy aquí en el tráfico de Periférico Sur. Gracias por acompañarme todos los días. Pues muchas gracias, Chio, por escucharme y ojalá que ese tráfico de Periférico Sur pronto circule correctamente, pueda desatascarse y puedan ahora sí que ir disfrutando de la hora de Luis Miguel sin tráfico. Si hay tráfico, amigos, pues hay que manejar con precaución, con mucha paciencia. Recuerden que ahorita es la hora en la que todo mundo está saliendo del trabajo para dirigirse a otro tipo de actividades. Vamos a continuar escuchando a Luis Miguel. Precisamente nos trae esto que se llama No me puedo escapar de ti y lo vas a escuchar aquí en Amor 93.1, solo música romántica, también por la app de iHeartRadio.

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Luis Miguel nos trajo esto que se llama Que tú te vas y que escuchaste aquí en Amor 93.1, solo música romántica. Yo soy Carlos Piña, amigos y mis enamoradas, muchas gracias por acompañarme esta tarde de martes. Tengo más saludos para la gente bonita que se sigue reportando conmigo a través de redes sociales, como Silvia Jaime Benavides, que me dice: Carlos, ya saqué a pasear a mis perritas. Pues la verdad me da muchísimo gusto que me escuches durante la caminata sacando a pasear a tus perritas, Silvia, gracias por escucharme. También saludos, amigos, para Jaime Vera, que me dice: Carlos, buenas tardes, como siempre escuchándote y solicitando la canción de Perfidia. Claro que sí, ahorita la vamos a buscar, Jaime, muchas gracias por reportarte. Saludos también de Margarita Cárdenas, que igual dice: aquí escuchándote como todos los días. Muchas gracias, Margarita, saludos para ti y para tu bonita familia. Saludos también, amigos, para Enedina Plasencia, que igual me dice: hola, Carlos, buena tarde, noche, como siempre escuchándote. Muchas gracias, N. Plasencia. Y saludos también para Edgar Rivera, muchísimas gracias. Tengo, amigos, un mensaje de amor que me está compartiendo Paola Grajeda y dice lo siguiente: hola, Carlos, buena tarde, quiero mandar un saludo a Eric Salvatierra, es mi novio y te va escuchando en su carro saliendo de su trabajo. Sé que termina muy estresado porque ha tenido días difíciles en la oficina, pero le quiero decir que yo confío en él, sé que es muy talentoso y esta racha pasará muy pronto. Además, confirmarle que cuenta con mi apoyo y que sepa que lo quiero muchísimo. Muchas gracias, Paola, por este mensaje de amor que nos compartes. Ahí también va el beso de parte de Paola Grajeda, dedicado para Eric Salvatierra. Muchas gracias, amigos, por compartir sus mensajes de amor. Ustedes también pueden enviar saludos, felicitaciones, poemas, lo que le quieran dedicar a esa persona especial en esta hora exclusiva para disfrutar la música del sol. Y precisamente es lo que vamos a hacer. Ahora lo vamos a escuchar con esto que se llama Toda una vida, aquí en Amor 93.1. Solo música romántica. Por supuesto, también lo escuchas en tu celular por la app de iHeartRadio. Soy Carlos Piña, muchas gracias por acompañarme.

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Acabamos de escuchar a Luis Miguel que nos trajo Sunny y la escuchaste aquí en Amor 93.1, solo música romántica. Soy Carlos Piña, muchísimas gracias por acompañarme esta bonita tarde-noche de martes. Tengo más saludos y felicitaciones, amigos, como este que viene a cargo de Hilda Tejandón. Y ella me está enviando este mensaje, dice: hola Carlos, vengo por periférico a la altura de servidores públicos y voy con mucha actitud, gracias a Dios. Te mando un gran abrazo, Carlos. Dios te bendiga. Feliz tarde noche. Saludos a nuestras hijas Carla y Natalie Tejandón y Naomi Ortiz. Las amo. Estoy orgullosa de cada una de ellas y a Naomi decirle que es una guerrera. Gracias por prestarnos un nieto. Es nuestro motor de vida. Saludos a mi esposo. Él acaba de salir de un cáncer de colon. Lo amo. Wow. Oye, pues la verdad, un abrazo para Tilda, también para tus hijas y para tu esposo, porque sin duda, pues salir de una enfermedad como esa no es nada sencillo, ¿eh? Así que felicidades, qué bueno que están muy bien todos. Saludos también para Luis Gutiérrez, amigos, que dice: Carlos, por favor, manda un saludo a la chocosa más hermosa. Le agradezco por todo lo que ha hecho por mí y la quiero muchísimo. Le agradezco por todo su apoyo. Es mi pilar y es mi timón. Pues ahí está el mensaje también dedicado para la chocosa más hermosa. No sé cómo se llame, pero pues va por ahí, pues este bonito mensaje de parte de Luis Gutiérrez. Gracias, amigos y mis enamoradas, por escuchar la hora de Luis Miguel. Ya casi se va a terminar, faltan unos minutos, pero viene Luna de Amor de 8 a 10 de la noche para que me acompañen y se queden conmigo. Por el momento vamos a escuchar a Luis Miguel, nos trae esto que se llama Cómo Duele y lo escuchas aquí en Amor 93.1, solo música romántica, también por la app de iHeartRadio en tu celular.

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4: Muchísimas gracias por continuar escuchando Amor 93.1, solo música romántica. Yo soy Carlos Piña, te doy la bienvenida a la siguiente hora, que también te voy a acompañar por la app de iHeartRadio. Y hoy te quiero preguntar, ¿los hermanos de tu pareja opinan demasiado sobre su relación? Fíjate que a veces una palabra, un consejo o una crítica pueden cambiar el ambiente en casa. Y esta noche en Luna de Amor te quiero hablar de los límites, del respeto y la importancia de cuidar el amor de pareja sin pedir y sin permitir opiniones de terceros, ¿eh? Sobre todo que no decidan por ustedes. Acompáñame esta noche aquí en Amor 93.1. Y participa con tus comentarios también en a través de mis aplicaciones, a través de lo que son mis redes sociales. Búscame en Facebook como Carlos Piña en Amor. Vamos a escuchar a Alejandro Fernández, Canta Corazón en Amor 93.1.

Escuchaste Mariposa Technicolor con Laura Pausini, aquí en Amor 93.1, solo música romántica. Yo soy Carlos Piña, tenemos las 8 de la noche con 11 minutos y te estoy saludando también a ti que me escuchas por la app de iHeartRadio. Amigos, esta noche les quiero comentar que no haces mal ni haces nada malo al elegirte a ti mismo o a ti misma por encima de aquella persona que amas. Al contrario, estás dándote el permiso de recuperar esos espacios de atención, de cuidado, de amor y compasión que mereces. Esos espacios que en algún momento te quitaste o te fueron arrebatados porque toda tu atención y ser estuvieron dedicados a los demás, dejando de lado tus propias necesidades. Ahora es fundamental entender que priorizarse no es un acto egoísta, sino una necesidad para mantener el equilibrio emocional y mental. Así que piensa en que estás haciendo lo correcto al ser tu prioridad, incluso cuando la culpa intente hacerte creer lo contrario. La culpa es una emoción natural, sí, pero no debe de dictar tus decisiones. Reconocer tu valor y darte el espacio para cuidarte es esencial para tu bienestar. Al final del día, solo tú puedes llenar esos espacios vacíos con el amor y la compasión que te mereces. Así que permítete ser tu prioridad. Y verás cómo tu vida se transforma positivamente, reflejando el respeto y el amor que te tienes a ti mismo o a ti misma. Soy Carlos Piña, soy tu amigo de la noche. Vamos a continuar en esta luna de amor escuchando a Miguel Bosé y Shakira, que nos traen esto que se llama Si tú no vuelves. Los escuchas por Amor 93.1, solo música romántica, y también por la app de iHeartRadio en tu celular. Muchas gracias por acompañarme. Síguenos en Facebook, búscanos como Amor FM.

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3: 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Mientras, continuamos con más música romántica.

0: Acabamos de escuchar a Diana Vanoni, que nos trajo Querido Hijo Mío en Amor 93.1, solo música romántica, y la escuchaste también por la app de iHeartRadio. Yo soy Carlos Piña, amigos y mis enamoradas. Esta noche de luna de amor les estoy preguntando: ¿los hermanos de tu pareja opinan demasiado sobre su relación? Es decir, ¿se meten mucho en su relación? Me gustaría que tus comentarios me los compartas a través de mis redes sociales, recordándote que en Facebook estoy como Carlos Piña en Amor. Y quiero agradecer, amigos, a Luz María Guerrero, que dice: hola Carlos, mi esposo tiene 3 hermanas que, cómo lo celan. Y aparte siempre me andan dando consejos según esto para aplicarlos en mi relación. Yo nada más las escucho porque la que lo conoce bien después de 15 años de casados, pues soy yo. Pero pues les acepto los consejos nada más para llevar la fiesta en paz. Muchas gracias, Luz María, por compartir. Yo creo que estás en la situación que muchas otras parejas también están, ¿eh? Fíjense, amigos, que las relaciones de pareja pues no solo unen a 2 personas, también unen historias, la historia de cada uno de los 2 miembros de la pareja. Por lo tanto, también esta pareja reúne sus costumbres y reúne a familias completas. Y aunque convivir con los hermanos de tu pareja puede ser algo positivo, pues en ocasiones hay opiniones externas que comienzan a afectar la tranquilidad de la relación. Hay hermanos, por ejemplo, que sí tienen como la intención de proteger, de aconsejar o de intervenir pensando que ayudan, pero sin darse cuenta terminan provocando discusiones, inseguridad en los miembros de la pareja e incluso el distanciamiento. El verdadero problema, amigos, no siempre es que opinen, sino cuando la pareja pierde la capacidad de tomar decisiones por sí sola. Porque recuerda que una relación sana necesita privacidad, necesita que haya confianza entre las 2 personas que conforman la pareja y que haya una comunicación directa, no a través de intermediarios. Porque cuando los problemas de pareja se hablan más con la familia que entre ustedes mismos, pues el amor empieza a debilitarse. Escuchar consejos de otras personas está bien, pero permitir que otros controlen tu relación puede convertirse en una carga emocional muy pesada, Y es de lo que estamos platicando esta noche de martes. Participa también con tus comentarios mientras vamos a continuar escuchando esta noche a Pepe Aguilar, que nos trae esto que se llama Perdóname, aquí en Amor 93.1, solo música romántica.
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Acabamos de escuchar a Moenia, Lo Prometo, aquí en Amor 93.1, solo música romántica. Yo soy Carlos Piña, sigo acompañándote esta noche de martes en esta luna de amor también por la app de iHeartRadio en tu celular, comentándote que cuando actúas siempre desde el amor, nadie puede arrebatarte nada. Nadie puede quitarte las veces que ayudaste, las veces que diste, que regalaste, que cuidaste o que hiciste algo por alguien y que lo hiciste desde el fondo de tu corazón, porque todas esas buenas obras se quedan contigo, te conviertes en todo el amor que das. Pero todo cambia, amigos, cuando entendemos que eres la energía que atraes, que tus pensamientos, emociones y situaciones crean tu vida real y que el contenido que consumes, llámese música, llámese lo que ves, sí afecta a tu futuro y que tus palabras tienen demasiado poder. Soy Carlos Piña, soy tu amigo de la noche. Vamos a continuar escuchando a Ángela Aguilar y Cristian Nodal, que nos traen esto que se llama Dime Cómo Quieres. Los escuchas aquí en Amor 93.1, solo música romántica, y también por la app de iHeartRadio. Sigue nuestra página oficial de internet buscándonos como amorfm.mx.

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3: Gracias por continuar escuchando Amor 93.1, solo música romántica. Soy Carlos Piña, estoy contigo también acompañándote en tu celular por la app de iHeartRadio. Y amigos, mis enamoradas, esta noche de martes en Luna de Amor les estoy platicando que cuando los hermanos de tu pareja se involucran demasiado, pueden surgir conflictos en la relación. Pueden surgir, por ejemplo, celos o discusiones innecesarias. Pero también, amigos, existen maneras sanas de poner límites sin perder el cariño familiar. Hoy en Luna de Amor te estoy invitando a descubrir cómo proteger tu relación de pareja con inteligencia emocional y amor. Y vamos a iniciar esta hora escuchando a Mon Laferte y Enrique Bunbury, que nos traen Mi Buen Amor. Los vamos a escuchar aquí en Amor 93.1.

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2: Hermanos en una relación de pareja ocurre porque no existen límites claros. Hay parejas, amigos, que le cuentan a su demás familia cada discusión, cada diferencia o cada problema de pareja que tienen, y después se sorprenden cuando los demás toman partido. La realidad, amigos, es que nadie puede cuidar mejor tu relación que tú mismo, o que ustedes dos. Por eso, hablar con respeto, establecer acuerdos y aprender a resolver conflictos en privado fortalece muchísimo la relación de pareja. También, amigos, es importante entender que los hermanos de tu pareja forman parte de tu vida y merecen respeto, pero eso no significa que tengan derecho a decidir cómo deben amarse o convivir ustedes como pareja. La madurez emocional, amigos, aparece cuando empiezan a poner límites sin pelear. Empiezan a poner esos límites sin humillarse y sin romper la armonía familiar, porque amar, amigos, pues también significa proteger la relación de comentarios negativos, de manipulaciones o de críticas constantes que terminan desgastando no nada más a tu pareja, sino también tu propio corazón. Vamos a continuar esta noche escuchando a Thalía. Nos trae esto que se llama Estoy Enamorado, aquí en Amor 93.1, solo música romántica, y también por la app de iHeartRadio. Síguenos en Facebook, búscanos como Amor FM.

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José José, el príncipe de la canción, nos trajo Quiero Perderme Contigo y lo escuchaste aquí en Amor 93.1, solo música romántica. Yo soy Carlos Piña, continúo también acompañándote esta noche de martes en tu celular si ya tienes descargada nuestra aplicación gratuita iHeartRadio, y le sigo preguntando, ¿tú crees que los hermanos de tu pareja se meten mucho en su relación? Bueno, si hoy sientes que los hermanos de tu pareja tratan de meterse demasiado en tu relación, quizá este sea el momento perfecto para hablar con él o con ella con calma y hacerlo con sinceridad. No, amigos, desde el enojo, sino desde el amor. Fíjate que las relaciones fuertes no son las que nunca enfrentan problemas externos, sino las que aprenden a mantenerse unidas a pesar de los problemas. Recuerda algo muy importante: una pareja sólida se construye cuando ambos se eligen todos los días, incluso frente a las opiniones de los demás. Así que tu relación recuerda que necesita respeto, confianza, complicidad, y aunque la familia siempre tendrá un lugar importante, nadie debe ocupar el espacio que le corresponde a la pareja. Hoy pregúntate, ¿estoy permitiendo que otros u otras personas decidan cómo sentirme, cómo amar o cómo vivir mi relación? Porque cuando dos personas, amigos, aprenden a caminar juntas con límites sanos y comunicación, el amor puede volverse mucho más fuerte que cualquier interferencia externa. Vamos a continuar escuchando a Las Flans. Nos traen esta noche Las Mil y Una Noches aquí en Amor 93.1, solo música romántica.

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Lo que escuchamos se llama Si quieres verme llorar, es Yuridia en Amor 93.1, solo música romántica. Yo soy Carlos Piña, te estoy acompañando también en tu celular por la app de iHeartRadio. Esta noche preguntándote, ¿tus hermanos se meten demasiado en tu relación de pareja? Quiero agradecer, amigos, a Silvia Jaime Benavides, que comparte una opinión acerca del tema y me dice: hola Carlos, mi esposo y yo siempre hemos sido discretos en todas las cosas que hemos pasado en la relación. Creo que es sano mantener una distancia para evitar malos entendidos y dificultades, y nuestras familias se han respetado siempre. Y bueno, también me dice Silvia Jaime, quiero mandarle un saludo a mi esposo Oscar Magaña y a mis primos Salvador y José Luis Benavides, que te escuchan en Santa Tere. Muchísimas gracias, Silvia Jaime. Y bueno, amigos, pues con esta opinión cerramos el tema de esta noche. Pero también antes de despedirme quiero compartirles nuestra afirmación de hoy, que hoy dice de la siguiente manera: cada ingreso que recibo es una confirmación de que soy capaz y que merezco tener estabilidad financiera para mi paz y bienestar. Esta afirmación la encuentras publicada en mis redes sociales. En Facebook estoy como Carlos Piña en Amor, en Instagram como @carlosp_locutor, para que me sigan. Y oigan, amigos, también ya tenemos ganadora de acceso doble para el concierto de Fobia. La ganadora es Yolanda Rosales. Muchísimas felicidades. Y ahora sí me despido. El día de mañana mi compañera Lorena Saavedra te espera a las 6 de la mañana, Brenda Tapia está contigo a las 10, Carla Moreno a las 2, yo, Carlos Piña, te espero de 6 de la tarde a 10 de la noche, de nueva cuenta, Dios mediante, y Fernando Liera te acompañará por la mañana en La Ruta del Amor. Nos vamos a despedir con Rocío Dúrcal, que nos trae Diferentes, aquí en Amor 93.1, solo música romántica, y también por la app de iHeartRadio.

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1: 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Cierra tus ojos y repite conmigo. Yo soy amor. Hoy está muy cortita la afirmación, pero es tan poderosa. Es repetirte una y otra vez o recordarte una y otra vez cuál es tu verdadera esencia. Nuestra verdadera esencia es el amor. Somos seres de luz, seres de amor. Y cuando nosotros nos la vamos comprando o te la vas creyendo, empiezas a actuar desde el amor, ¿sí? Cuando tú actúas desde el amor, nadie puede quitarte absolutamente nada. Esas veces que tú fuiste apoyo para los demás, aquellas veces que tú regalaste algo, las veces que actuaste desde el corazón, todo, absolutamente todo se queda contigo, ¿te das cuenta?
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0: Ese error es cosa de ayer.
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3: Las 6 de la mañana en punto, bienvenido Amor 93.1, solo música romántica. Soy Lorena Saavedra, en la app iHeartRadio, también te acompaño en tu dispositivo móvil. Recuerda que esta app es gratis, así es que bájala y prepárate que tengo muchas invitaciones que hacerte, ¿eh? Claro, eres tu proyecto más importante. Tienes esa conciencia, trabaja en ti. Tú eres tu proyecto más importante. Redes sociales, Instagram y TikTok, me encuentras como lorena.sav y también en amorfm.mx. Y en dos canciones quiero invitarte a creer en ti, en tu fuerza, en tus capacidades. ¿Me acompañas? Claro. En Amor 93.1.
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3: Ellos son Sin Bandera. Entra en mi vida. Y así comenzamos. Ánimo, amor. Ya es miércoles. Yo soy Lorena Saavedra, tu amiga en las mañanas.

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1: Tú eres la fuente de donde surge todo lo que haces, piensas y sientes. Cree en ti, porque tú eres una energía de inteligencia y de amor que están palpitando, queriendo expresarse a través de todo tu vivir. Vive creyendo en ti, porque jamás podrás creer en nadie más que en ti misma. Cree en ti. Nadie puede creer más en ti que tú. Soy Lorena Saavedra.

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2: Algodón. Para nuestra preparación de salchichas a la mexicana, requerimos 2 jitomates medianos en cubos, media cebolla fileteada, un chile verde, un diente de ajo fileteado, cilantro picado, sal al gusto, aceite y 6 de las salchichas que vamos a preparar cortadas en rodajas. Comenzaremos preparando el embutido. Primero, cortamos la carne en cubos pequeños y la ponemos en la licuadora junto con las sales mezcladas. Y mientras se licúa, agregamos 1/3 parte del hielo molido. Además, añadimos nuestro colorante natural, que es la paprika. Luego, el lardo de cerdo o lomo de cerdo. Y al final, el resto de los ingredientes, incluyendo el hielo. Licuamos hasta que se integren bien los ingredientes y reservamos la mezcla en un bowl. Ahora, para darle forma a las salchichas, colocamos la mezcla dentro de la manga y embutimos en la funda de celulosa, rellenando a presión las tiras largas y atamos por uno de los extremos. Dividimos las salchichas en porciones atándolas con hilo de algodón. Para cocinarlas, colocamos las tiras de salchichas en las bolsas resellables de grado alimenticio y extraemos la mayor cantidad de aire posible. Calentamos previamente el agua a punto de ebullición, introducimos la bolsa de salchichas y cocinamos de 30 a 40 minutos. Al finalizar la cocción, sumergimos las salchichas en un bol con agua fría y hielos. Esto es para crear un choque térmico y las llevamos a refrigeración por 24 horas. Es muy importante que no retiremos la funda de celulosa hasta que las vayamos a usar. Ya seleccionadas, las colocamos en una bolsa al alto vacío para almacenarlas en el refrigerador. Estas salchichas pueden durar una semana almacenadas en refrigeración dentro de la bolsa. Ahora vamos a llevar estas salchichas caseras a otro nivel. Para su preparación, agregamos aceite en una cazuela y sofreímos la cebolla, el ajo e incorporamos las rodajas de salchicha. Agregamos el chile picado y después el jitomate en cubitos. Sazonamos con una pizca de sal y colocamos un poco de cilantro picado. Por último, dejamos cocinar por 10 minutos aproximadamente hasta que todo quede bien integrado. Recuerden que el platillo Sabio Profeco es fácil de preparar, tiene buen sabor, aporta un balance nutricional y rinde para varias porciones. Anímense a prepararlo y cuéntenos en nuestras redes sociales cómo les fue. Yo soy Mati Vargas, cocinera tradicional queretana, y fue un gusto cocinar con ustedes.
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3: El aguacate es una de las grandes aportaciones de México para el mundo. Es un alimento de textura suave y sabor inconfundible que proviene del árbol Persea americana, originario del centro de México y zonas altas de Guatemala.
1: Su nombre proviene del náhuatl aguacatl y según la región, también se le conoce como abocado, palta, cura o pagua. Este alimento posee una gran versatilidad culinaria, además de aportar un alto contenido de grasas saludables, fibra, vitaminas y minerales.
3: En 2024, el aguacate se consolidó como el tercer producto agroalimentario más exportado por México. Esto lo posiciona como un pilar estratégico del sector agrícola y del comercio exterior nacional. Asimismo, México concentra alrededor del 28% de la producción global, lo que lo convierte en el principal productor a escala internacional.
1: Pero no todos los aguacates son iguales. Cada uno tiene características distintas.

0: distintas, por lo que tienen distintos usos. Puede ser aguacate Hass, el más popular en el mercado internacional. Si buscas una textura cremosa, este es el elegido, además de tener un inconfundible sabor a nuez. No te dejes engañar, cuando su cáscara se torna oscura, casi negra, es que está en su punto. Lo mejor, está disponible todo el año.
1: Aguacate criollo. Tiene una cáscara muy delgada y suave, que en algunos casos es comestible. Además, destaca por su gran resistencia al frío.
0: Aguacate fuerte. Con su forma de pera, este aguacate luce una cáscara gruesa, ligeramente áspera con puntos amarillos. Por dentro, tiene una pulpa muy cremosa. Está disponible desde finales de otoño hasta la primavera.
1: El aguacate es un gran aliado para tu salud. Aquí te contamos cómo te ayuda. Tendrás una salud cardiovascular envidiable, ya que sus grasas monoinsaturadas son expertas en reducir el colesterol malo y elevan el bueno, evitando que se acumule en tus vasos sanguíneos. Tiene poder antioxidante. Gracias a su vitamina E, disminuye el riesgo de enfermedades cardiovasculares y degenerativas.
0: Si buscas mejorar tu salud digestiva, su alto contenido de fibra y agua son la clave. Juntos favorecen el tránsito intestinal y previenen el estreñimiento. Gracias a que es bajo en sodio, pero muy alto en magnesio y potasio, el aguacate es el alimento adecuado para personas con hipertensión arterial.
1: Para que puedas aprovechar todos estos beneficios en tu salud, te compartimos algunas recomendaciones de compra. Observa el color de la piel y prefiere los aguacates de color más oscuro, ya que generalmente indican mayor madurez. Ojo con los golpes. Elige siempre una cáscara sin magulladuras, manchas profundas ni grietas.
0: Haz la prueba de firmeza. Lo ideal es que se sienta firme, pero ceder ligeramente al presionarlo. Para evitar su oxidación, solo aplica unas gotas de limón sobre la pulpa. Guárdalo en un recipiente hermético y directo al refrigerador. Eso sí, si ya está maduro, no esperes mucho. Consúmelo en 1 o 2 días.
1: Compra aguacates verdes. A temperatura ambiente, estos alcanzarán su punto óptimo de maduración en unos 4 o 5 días. ¿Los necesitas antes? Acelera el proceso. Envuélvelos en papel periódico o colócalos en una bolsa de papel. Siempre a temperatura ambiente.
0: Detén la maduración. Si tu aguacate ya está maduro, pero no lo vas a usar todavía, refrigéralo. Puede conservarse fresco hasta 2 semanas si se mantiene a 7 centígrados. Ahora ya lo sabes. Elige bien. Cuida tu salud y sácale todo el provecho a ese tesoro del campo.
1: No olvides que con la herramienta ¿Quién es quién en los precios? Puedes comparar precios para tomar las mejores decisiones de compra. Entra a qqp.profeco.gob.mx. Recuerda que para ser una persona consumidora responsable, hay que estar bien informada.
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7: Y Y bueno, amor, llegó el momento de invitarte. Te conté que tenemos muchos boletos, muchas invitaciones, vienen muchos conciertos, ¿verdad? Bueno, pues el 29 de mayo se va a presentar Víctor García en el Teatro Diana con Mi Regreso Tour. Y si tú quieres estar ahí cantando Otra Vez, Ayer Pedí, Maldita Luna y muchas canciones más de Víctor García, bueno, pues esta es la oportunidad para participar. Abre la aplicación iHeartRadio, Amor 93.1, ahí vas a ver el botón rojo, el talkback. Lo primes y me envías una nota de voz con tu nombre. Que diga tu nombre, tu teléfono, tu nombre completo, tu teléfono, y dime, bueno, cantemos, ¿no? Mitad de semana, cantemos un fragmento de tu canción de favorita de Víctor García. Así de fácil, le iba a decir Otra Vez, pero igual no te la sabes, o sí, pues sí. Bueno, la que tú quieras de Víctor García, así de fácil. Si tu audio es el audio número 9, te regalo los boletos. Yo soy Lorena Saavedra, y en dos canciones viene la afirmación de hoy. Te invito a decretar conmigo. Recordemos que las afirmaciones alinean nuestra mente con nuestros sueños. Y todo aquello que tú afirmas con intención, lo atraes con acción. ¿Decretas conmigo? En dos canciones.

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1: Ella es Kenia Oz, Ruleta Rusa, en Amor 93.1, solo música romántica y en la app iHeartRadio, las 6:32 a.m. ¿Cómo estás, amor? ¿Cómo amaneciste? Miércoles ya, mitad de semana. Yo soy Lorena Saavedra. ¿Decretas conmigo? Sí, claro, llegó el espacio de la afirmación. Y si te es posible, cierra tus ojos unos segundos. Mi bienestar es prioridad y le pongo atención constante con pequeños y grandes actos de amor propio todos los días. Sí, mi bienestar es prioridad. Voltéate a ver, mírate, dedícate unos segundos a mirarte, pero mirarte con los ojos del alma. Sí, así, para que puedas darte cuenta a lo valioso, lo valiosa que eres, para que creas en ti, en tu fuerza, en tu capacidad. Así es que vamos, vayamos por ese amor propio hoy y todos los días. La afirmación está en Facebook, me encuentras como Lorena Saavedra en Amor y también en amorfm.mx. Con mucho gusto, con la mejor intención, como cada mañana. Te dejo con la unión hombro-lobo-hombre en París, en Amor 93.1, solo música romántica y en la app iHeartRadio. Ánimo, buenos días. Yo soy Lorena Saavedra, tu amiga en las mañanas.

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2: Efectivamente, ya es este sábado 23 de mayo nuestro taller entre amigas y amigos, sanando la relación de mamá, porque recordemos que hay heridas que no se ven, pero que viven en esa relación que es la más importante de nuestras vidas, que es la relación con mamá. Así es que acompáñanos en este taller que estará impartido por Mónica Gudiño y, por supuesto, donde además de esta charla tan especial, nos va a guiar Mónica por ese proceso tan íntimo y tan transformador. Sanar la relación con mamá también es sanar una parte de nosotras mismas, de nosotros mismos. Así es que acompáñanos, es completamente gratis. La cita es en el auditorio de la Comisaría de Zapopan, en punto de las 10 de la mañana. Eso sí, amor, es gratis, claro, completamente gratis. Lleva a quien quieras, pero llega temprano porque el cupo es limitado. Y por supuesto que, como ya es una bonita costumbre, digo yo, habrá sorpresas y habrá regalos para ti que vives la vida con amor. Así es que allá nos vemos, ¿verdad? Tenemos una cita muy especial, ya es este sábado. Así es que corre la voz y acompáñanos. Buenos días, amor.

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2: ¿Escuchas? Amor 93.1, solo música romántica. Soy Lorena Saavedra. En la app iHeartRadio también te acompaño en tu dispositivo móvil. Recuerda que es gratis. Hoy en la reflexión, migajas de amor. ¿Tú te conformas con migajas y las llamas amor? Quizá vamos por la vida viendo normal el tal vez, el no lo sé, el déjame pensarlo. Pero mira, si esa persona que es tan especial para ti tiene que pensarlo tanto tiempo para estar contigo, quizá la respuesta ya la tienes. Esa indecisión crónica también es una decisión. En cambio, tú te estás aferrando a esas migajas de esperanza, pensando también que estás dispuesta, dispuesto a esperar por amor. Si de alguna manera ese sí real no te hace dudar, no necesita meses para estar pensando, deliberando y mucho menos tener esa fe ciega en esa persona que no sabe si elegirte o no. Si se siente como certeza, venga, pero de ninguna manera como ansiedad. ¿Te das cuenta la enorme diferencia? No te conformes con migajas de amor. La reflexión de hoy, a través de Amor 93.1, solo música romántica y en la app iHeartRadio. Yo soy Lorena Saavedra, tu amiga en las mañanas.

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3: Las 7 de la mañana en punto, bienvenida, bienvenido Amor 93.1, solo música romántica. Soy Lorena Saavedra, en la app iHeartRadio también te acompaño en tu dispositivo móvil, recuerda que es gratis. Redes sociales, Instagram y TikTok, me encuentras como lorena.saav y también en amorfm.mx. Prepárate que tengo boletos para el concierto de Flans y Pandora, ¿eh? En dos canciones, El Consultorio del Amor, Mi Marido Dejó de Buscar. Buscarme en la intimidad y cada rechazo me está rompiendo por dentro. Eso es lo que dice nuestra amiga Iracema y yo te invito para que participes con tus comentarios. Claro, así es que quédate. Es un gusto acompañarte. En Amor 93.1.
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3: Comenzamos con Alejandro Fernández. No. En dos canciones también estará ya aquí Leti Arroyo, coach de vida, para darnos su punto de vista, ¿eh? Así es que participa, amor. Buenos días. Yo soy Lorena Saavedra, tu amiga en las mañanas.

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1: ¡Vivamos con Amor 93.1, solo música romántica, amor! ¿Cómo estás? Yo soy Lorena Saavedra, ya está aquí Leti Arroyo, coach de vida. Leti, bienvenida a la cabina, ¿cómo estás?
2: Bendecida y muy agradecida, Lore, de estar aquí con dos historias, pues me encanta. Aunque a veces les cambio el nombre, ahí disculpen ustedes, pero es por eso, ¿eh?
1: Es que entre tanta historia, y por cierto, muchas gracias por la paciencia, porque también es un ejercicio de paciencia.
2: Claro,
1: ¿no?
2: Claro.
1: Esperar cuando salga la historia y cómo aprendemos. Hoy Iracema, nuestra amiga Iracema, es protagonista y ella habla, Leti, alguien ya destapó este tipo de temas y me encanta que dicen yo también, creo que yo también y me gustaría resolverlo. Ella dice, ¿cómo le hago para que aumente, mi marido le aumente el libido, ¿no? O sea, yo lo resumo a las ganas de echar pasión.
2: De echar pasión, diría Lorena Saavedra. Mira, Lore, déjame decirte algo, tú no puedes hacer en el otro. Tú puedes hacer en ti. Ajá. Y cuando nos han, con mucha frecuencia, estamos buscando qué hacer con el otro, sí, qué haga el otro para levantar el libido. La cuestión sexual, Lore, es muy dado que cuando no hay un compromiso o una interacción de día a día, sino de vez en cuando, cuando hay esa adrenalina de en dónde que nos cachen, esa es una adrenalina que alimenta mucho el libido, ¿sí? Pero es esa necesidad como de ay, que no nos cachen, que no tenemos el tiempo, claro. Exacto, eso aumenta mucho el libido.
1: Okay.
2: Pero cuando ya estamos en una relación estable, por decirlo de alguna manera, esa estabilidad nos empieza a llenar de compromisos. ¿Te has fijado, Lore? Hoy lo decíamos en charlas con sentido, decíamos que hay papás cansados,
1: sí,
2: hay papás muy agotados, donde necesitamos los requerimientos que nos dice socialmente que debemos de cumplir. Ajá. Para ser exitoso debes de tener bla, bla, bla. Entonces, cuando ya estamos en una relación formal, pues antes no sabíamos de las cuestiones económicas, no sabíamos de las cuestiones de la arreglada de la casa,
1: sí,
2: de ir a comprar la despensa, el mandado, cocinar, arreglar la casa. Todos esos son factores que vienen a ser como un inhibidor de libido. Y luego, cuando empezamos una relación, es muy fácil que haya chispas y centellas,
1: sí,
2: porque no hay ningún tipo de herida. ¿Sí? Porque no hay ningún tipo de herida, y al no existir ese tipo de herida, lo que pasa es que yo estoy más abierto. Pero cada herida, cada lastimada, cada trauma empieza a generar, cada falta de perdón empieza a ser como ese inhibidor.
1: Okay.
2: Que no hace que haya un contacto cercano para ver más líbido.
1: Ay, ¿tú qué opinas? ¿Tú qué harías? La historia está en Facebook, @ Lorena en Amor. Esta mañana en cabina, Leti Arroyo, coach de vida, en Amor 93.1, solo música romántica.

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1: 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Se van a presentar ya este 23 de mayo en la Arena Guadalajara, claro. Y este concierto está celebrando la trayectoria de Flans de Pandora con un espectáculo renovado y que ha tenido un éxito tremendo. Así es que quieres estar ahí, esta es la oportunidad para participar. 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Así de fácil, si tu audio es el audio número 9, esos boletos son tuyos. Yo te los regalo, ¿sí? Así es que córrele, amor, que aquí te escucho. Yo soy Lorena Saavedra, es miércoles, claro, el consultorio del amor y la historia de nuestra amiga Iracema que dice: mi marido dejó de buscarme en la intimidad y cada rechazo me está rompiendo por dentro. ¿Tú qué opinas? ¿Tú qué harías? ¿En dos canciones? Regresa Leti Arroyo, coach de vida, para darnos su punto de vista. Yo soy Lorena Saavedra, tu amiga en las mañanas. Participa, amor.

0: Disfrutando estamos con Amor 93.1, solo música romántica. Soy Lorena Saavedra. Leti Arroyo, coach de vida, esta mañana con nosotros, hoy respondiendo a nuestra amiga Iracema. Leti, ella dice, bueno, ya tú más o menos nos decías cuáles son las cosas que van opacando o apagando o disminuyendo el libido, ¿no? Sí. Ella dice, mi marido está joven, creo que tenemos poco tiempo juntos para que empiece con esas cosas, ¿no?
1: Fíjate, Lore.
0: Así lo dice ella.
1: Fíjate cómo entonces aquí había una creencia. Cuando ya tenemos mucho tiempo ya se va, o sea, ya no hay. Esa es una creencia errónea.
0: Bueno, sí.
1: Pero yo te voy a decir algo ahorita que puse a cargar mi teléfono, ¿no? Creo que a veces cuando has cargado más el teléfono una y otra vez, esos cables empiezan a pelar, ¿cómo se dice? Como lo que los cubre, ajá, este recubrimiento, empiezan a salir los cables pelones, ¿no? Los cables así, muy abiertos, y empieza a no querer pasar la corriente como debe de ser.
0: Okay.
1: Eso es la falta de perdón. La falta de comprensión empieza a ser como muy, muy desgastante, ¿sí? Uh-huh. Empezamos a jalar esos cables y empezamos a deteriorar ese cable de tal manera que ya no hay un libido tan cercano. Dos, a veces al hombre le gusta ser el cazador y la mujer la conquistada.
0: Oye, dicen que eso es por naturaleza.
1: Fíjate que sí, yo sí creo en la naturaleza. Creo que fuimos diseñados por Dios con un diseño exclusivo. No se trata de roles, sino de diseños.
0: Okay.
1: Y entonces el diseño es el cazador. Sí. Nosotros, pues recolectoras de eso que ellos cazan. Entonces, fíjate qué importante esto que acabas de decir, Lore. Porque en el sexo, a veces el hombre se siente intimidado. ¿Sí? Se siente intimidado, se siente sobreexigido. Sí, o sea, bueno, pues vienes de trabajar, yo también, pero ¿y qué tiene que ver esto? Es decir, todas estas cuestiones que son inhibidores del libido, no existe la palabra.
0: No, pero es para comprenderlo
1: mejor.
0: Para que
1: mejor lo comprendamos. Ajá. Estos inhibidores o estos cables que después tienes que estar apretando el cargador para que cargue bien tu teléfono, porque ya está tan, como lo traes para todos lados, se deschonga, ¿no? Y entonces hace que no pase bien la corriente. Lo mismo pasa en las relaciones. Cuando en la relación el hombre viene, es que no, el hombre siempre quiere tener sexo. No es cierto.
0: Es cierto.
1: Es que la mujer nunca quiere tener sexo. Tampoco es cierto. Es una compenetración, Lore. No es siempre, no es todos, no es nunca. No podemos generalizar.
0: Bueno, porque ella dice que esta situación, pues, hace que su autoestima se dañe.
1: Wow,
0: lo dije,
1: importante.
0: Lo dije bonito.
1: Excelente.
0: ¿Qué hacer? ¿Tú qué opinas? ¿Tú qué harías esta mañana, Leti Arroyo, coach de vida en Amor 93.1, solo música romántica?

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1: Y bueno, amor, te cuento que se acerca la fecha. Ya es este sábado 23 de mayo, tenemos taller entre amigas, sanando la relación con mamá. 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Tiene muchísimo que ver en nuestro camino de vida y por eso es tan importante sanar esa relación. Quizá tu mamá ya partió, ya trascendió y por supuesto que se puede trabajar. 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Eso sí, amor, el cupo es limitado y como ya es una bonita costumbre, habrá sorpresas y regalos para ti. Allá nos vemos, Seguimos en el consultorio del amor con la historia de nuestra amiga Iracema, que dice: mi marido dejó de buscarme en la intimidad y cada rechazo me está rompiendo por dentro. ¿Tú qué opinas? ¿Tú qué harías si estuvieras en su lugar? Recuerda que me puedes dejar una nota de voz también a través del Talkback en la app iHeartRadio con tu comentario, que yo aquí te escucho. Soy Lorena Saavedra, tu amiga en las mañanas, y viene Leti Arroyo para darnos su punto de vista.

0: Vamos con Amor 93.1, solo música romántica. Soy Lorena Saavedra, Leti Arroyo, coach de vida con nosotros. Hoy respondiendo a nuestra amiga Iracema. Oye, y en redes sociales una cantidad de sugerencias para Iracema y para el marido de Iracema, ¿verdad?
1: Sí, sí, sí.
0: Ella dice, Leti, y en eso nos quedamos, que hay días que ella siente que su autoestima está por los suelos. O sea, la actitud de no querer echar pasión hace que ella se sienta mal.
1: Y fíjate cómo todo, Lore, entraría en la cubeta, en la canasta, les llamo yo porque ponemos canastas, ¿no? Así. Y entonces en una canasta meto todo lo que se llama victimización. Ajá. Ella dice, yo me siento muy mal.
0: Ajá.
1: Yo me siento con el autoestima en el suelo. Es decir, ¿verdad que nada es de afuera, sino qué me hace sentir hacia adentro?
0: O sea, ella lo dijo bien.
1: Exacto. Hacia adentro yo me siento bla, bla, bla. Y entonces habría que ver, cuando hablamos de las heridas de la infancia, generalmente decimos, lo acabo de escuchar, que no hay una documentación como tal que diga que hay ese tipo de heridas.
0: Ah, sí, sí.
1: Pero fue como una manera de ejemplificar. Un trauma es una herida. Entonces, por eso le pusieron las heridas de la infancia, ¿de acuerdo? Pero no está como documentado bibliográficamente, ¿sí? Así estandarizado como para hacerlo, porque finalmente es la percepción. Habría que ver cuál es tu percepción, porque, ojo, a lo mejor para ti, sexo es igual a me quiere. Sexo es igual a soy buena, sexo es igual a premio.
0: O sea, es el significado que le damos.
1: Exacto, de manera interior. No tiene que ver con lo que pasa afuera, Lore. Porque ella dice, es que no quieres tener sexo. Y él dice, estoy cansado. No, pero ¿cómo cansado? Y eso lo inhibe más. ¿Me explico? Lo inhibe más. Y hay menos posibilidad de líbido. Sí, a veces la presión, el estrés crónico, el estrés permanente en el que estamos viviendo y que no podemos asimilar de una manera correcta, hace que también haya una disminución de libido, el cansancio, el agotamiento, el estrés. Por eso te decía, tantas cosas que yo tengo que hacer, soy multitask, trabajo, estudio y hasta voy al maratón de ofertas, dice ¿no?
0: Tranquila, hasta ahí.
1: Hago todo ya. Para estar... Entonces, ese desgaste, Lore, es muy importante. Y ojo, hablábamos del diseño. Un hombre que se siente admirado por la mujer, obviamente va a mejorar su rendimiento libídico.
0: Entonces, ya sabes por dónde, ajá, la admiración.
1: La admiración y el respeto son ingredientes, son los mejores incitadores de libido.
0: Que se sienta el cazador.
1: Claro, ¿no? y que también tú sientas la admiración, no la presión.
0: Leti Arroyo, ¿dónde te encontramos?
1: Por supuesto, 3315-330544.
0: Ella es Leti Arroyo, coach de vida en amor 93.1, solo música romántica. Leti, gracias.
1: Gracias a Dios, Lore.

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3: Las 8 de la mañana en punto, bienvenida, bienvenido Amor 93.1, solo música romántica. Yo soy Lorena Saavedra, en la app iHeartRadio, también te acompaño en tu dispositivo móvil. Recuerda que esta app es gratis, así es que bájala y prepárate, porque tengo invitaciones que hacerte, ¿eh? Tengo boletos para el concierto de Flans y Pandora, prepárate. Redes sociales, Instagram y TikTok, me encuentras como lorena.saav y también en amorfm.com. MX. Miércoles, claro, estamos en el consultorio del amor y tenemos dos historias. Mi ex esposo no quiere volver conmigo, pero tampoco quiere soltarme. Esta es la historia de nuestra amiga Rocío y en dos canciones retomamos el tema. En Amor 93.1.
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3: Así es, así comenzamos la hora de Alejandro Fernández. En dos canciones también, aquí estará Leti Arroyo. Bueno, aquí sigue Leti Arroyo, coach de vida. Yo soy Lorena Saavedra, tu amiga en las mañanas.

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1: ¿Escuchas? Amor 93.1, solo música romántica. Soy Lorena Saavedra. Oigan, y ya está aquí Leti Arroyo, coach de vida. Leti, bienvenida a la cabina, amor. ¿Cómo estás?
2: Lore, hasta me revuelvo. Nos saludamos, nos despedimos, volvemos. Gracias por dos historias. Me encanta. Gracias, Lore.
1: Oigan, sí, corchete. Gracias porque ustedes hacen posible este espacio. Sí. Nos cuentan sus historias y entre todas y todos aprendemos,
2: yes,
1: ¿no?
2: Eso es.
1: ¿Cómo es? ¿No juzgamos?
2: No, si juzgamos, si juzgamos, no condenamos.
1: A ver, hoy con la historia de nuestra amiga Rocío. Me suena, Leti, alguna vez alguien contó algo muy parecido. Uh-huh. Porque ella dice, de ser la esposa pasé a ser la amante, sí, de mi marido. Haciendo rapidísimo un resumen, 13 años de casados, uh-huh, dos hijos. El marido la deja por alguien más con, uh-huh, quien vive actualmente. Uh-huh. ¿Pero qué crees? Bueno, habla bien de él, padre responsable, va por los chicos, uh-huh, y demás. Y en una ida por los chicos, ¿qué crees?
2: Pues se la encontró.
1: ¿Hubo qué, no?
2: Claro. Mira, Lore,
1: ¿hubo pasión?
2: Claro, no sé. No sé si hubo pasión, pero déjame decirte algo. En las estadísticas, Saavedra Arroyo, ya lo habíamos dicho, en estas estadísticas, 8 de cada 10 parejas que se divorcian por infidelidad, uh-huh, termina la mujer siendo de ser la esposa, pasa a ser la madre.
1: Es muy fuerte. 8 de 10 es muchísimo,
2: Leti. Sí, sí, sí. Ay, pero,
1: a ver, qué humor de pasar de ser la esposa al amante.
2: ¿Por qué? Porque el inconsciente quiere venganza. No quiere terapia, quiero venganza, ¿no? Ah. Y entonces es, ahora yo me voy a vengar. Ahora que ya vives con ella, ahora le vas a hacer lo mismo.
1: Yo pensé que querían como que hubo la esquina.
2: No, es venganza. Yo quiero vengarme de ella. Porque ella, por ella me dejaste a mí. Ahora yo voy a intervenir en esa relación. Entonces, ese es número uno. Número dos, Lore, uh-huh, es que no sabemos cerrar las historias. Siempre digo que la manera de cerrar una historia debe de ser bien importante. Y estas son historias que no se cerraron. Uh-huh. Son historias sin cerrar. Que pasan los años y que es que quiero. Y fíjate lo que le dice. Tuvieron sexo y ella le pregunta a él, como la típica, ¿qué somos? ¿No? Las mujeres que, ah, sí, sí. ¿Y qué somos? Como para, dime que soy tu novia, dime que ya vamos, uh-huh, para algo.
1: Dime que ya tengo título.
2: Y ella tal también. O sea, ¿y esto qué? ¿Qué somos? Y tú lo dijiste muy bien, mi querida Rocío. Tú lo dijiste muy bien. Pasaste a ser la amante de tu esposo.
1: Porque al parecer él solo validó, ¿no?
2: Y él le dice, pues nada. Y vamos a seguir así. Es decir, ¿quién tiene que poner el freno? El que tenga el problema, que lo solucione. El problema es tuyo, no de él. Él, pues que a gusto, ¿no? Uh-huh. O sea, dobletea allá y acá.
1: O sea, igual, ¿no? Con los mismos personajes,
2: los
1: dobletea.
2: Mismos. ¡Ay, sí!
1: ¿Qué opinas? ¿Qué harías? Participa Leti Arroyo, coach de vida en Amor 93.1, solo música romántica. Yo soy Lorena Saavedra y Leti Judano.

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1: Tú eres la fuente de donde surge todo lo que haces, piensas y sientes. Cree en ti, porque tú eres una energía de inteligencia y de amor que están palpitando, queriendo expresarse a través de todo tu vivir. Vive creyendo en ti.

porque jamás podrás creer en nadie más que en ti misma. Cree en ti. Nadie puede creer más en ti que tú. Soy Lorena Saavedra.

0: Vamos con Amor 93.1, solo música romántica. Soy Lorena Saavedra. Leti Arroyo, coach de vida con nosotros. Hoy con la historia de nuestra amiga Rocío. Rocío lo dice, ¿eh? Pasé de ser la esposa a la amante. Y es que, si apenas nos escuchas, Leti decía, estadística Saavedra Arroyo, 8 de 10.
1: Sí.
0: Parejas, o sea, o bueno, mujeres, hombres que pasaron de ser el esposo o la esposa a ser el amante.
1: Sí,
0: o la
1: sobre
0: amante.
1: Todo cuando fue por infidelidad. Ajá. O sea, el rasgo es de las esposas que tuvieron por infidelidad, pasan a ser ellas las amantes.
0: Es la historia de Rocío.
1: Así es.
0: Rocío le dice al ex marido, pues es que pues eso, el ex marido.
1: Sí.
0: A ver, y ahora que tuvimos pasión, que tuvimos sexo, ¿qué somos?
1: Y él dice, pues amantes. Amantes. ¿Qué otra pregunta tienes, mi amor? Entonces, eso no cambia. Mira, Lore, de verdad, muchas mujeres buscan tener intimidad para conseguir algo, un estatus diferente, que nos traten, que nos quieran, que nos cuiden, porque son tan lindos y tan románticos en el amor que creemos que así va a ser. Pero eso no quiere decir que hay un compromiso, quiere decir que hay sexo. ¿Sí? Y ahora tu esposo, fíjate qué cosas, el ex ahora le dice, pues lo mismo, pero ¿por qué con ella sí la elegiste a ella? Porque a ella sí la elegiste y a mí no. Entonces es esta cuestión de querer ser elegida. El estar en relaciones donde no es sano, yo creo que el amor propio nos hace salir de lugares que no son sanos, y la codependencia o la enfermedad del amor nos hace quedarnos en lugares que no son.
0: Fíjate, Leti, que yo tengo una amiga.
1: Las amigas Saavedra.
0: Bueno, es que ella se separa, ¿no? Ajá, con hijos, igual como en el caso de Rocío, que tienen que volverse a ver.
1: ¿Sí?
0: Y ella decía, prefiero no sentir absolutamente nada, o sea, desenamorarme, tenerle coraje, pues, aunque tenga que verlo, que permitir sentir el amor, porque decía, porque puedo flaquear en cualquier momento.
1: Sí.
0: Me llama la atención con lo que tú dices, ¿no?
1: Fíjate que en el duelo, ahí sería, ella se quedó en la etapa de la negociación y está negociando a través del enojo. Sí, de las cosas malas, de lo que le pasó. Pero cuando recuerda las cosas buenas, pues entonces viene la melancolía. Y no, la cuestión,
0: o sea, tampoco
1: aquí
0: está padre,
1: no
0: es. Pues.
1: Cuando tienen hijos se van a ver sí o sí. Sí, cuando tienen hijos. Cuando no tienen hijos, si te vi, no me acuerdo. Pero si tienen hijos, van a estar conviviendo el resto de
0: su
1: vida.
0: Okay.
1: Sí, pero no tienes que intimar con él. No tienes por qué hacerlo. Tienes que poner tu límite. ¿Sí? Porque si en la otra ocasión no te eligió, quizá hoy estás buscando que te elija.
0: Leti dice, el que tenga el problema, que lo solucione. ¿Qué puede hacer Rocío?
1: A ver, ¿de quién es el problema, Lore?
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1: Y bueno, efectivamente tengo boletos para el concierto de Jumbo. Jumbo se va a presentar el próximo 30 de mayo en el Teatro Diana. Es esta banda de rock regiomontana, exitosísima. ¿Quieres estar ahí? Abre la aplicación iHeartRadio, Amor 93.1. Ahí vas a ver el botón rojo, el Talkback. Lo primes y me envías una nota de voz que diga tu nombre completo, tu teléfono y cuéntame en pocas palabras por qué te gustaría ir al concierto de Jumbo. Si tu audio es el audio número 3, estos boletos son tuyos, así de fácil. ¿Cómo estás, amor? Yo soy Lorena Saavedra. Seguimos en el consultorio del amor. Después de esta canción, ¿a qué conclusión vamos a llegar? La historia de nuestra amiga Rocío que dice, mi ex esposo no quiere volver conmigo, pero tampoco quiere soltarme. Ella lo decía, ¿no? Que pasó de ser la esposa a la amante del marido. ¿Qué hacer? ¿Tú qué opinas? ¿Tú qué harías? La historia está en Facebook y ahí también puedes dejar tu comentario. Después de esta canción, Leti Arroyo, coach de vida, nos dará su punto de vista. Así es que quédate. Yo soy Lorena Saavedra, tu amiga en las mañanas.

0: vamos con Amor 93.1, solo música romántica. Soy Lorena Saavedra, Leti Arroyo, coach de vida con nosotros, hoy respondiendo a nuestra amiga Rocío. Leti, Rocío de ser la esposa pasó a ser la amante, uh-huh. Cada que el marido, que dice Leti, dicho sea de paso, lo describe como un hombre responsable, sí. O sea, ve por los hijos, uh-huh. Pues ahí como que tienen encuentros, ¿no? Uh-huh. ¿Pero qué puede hacer?
1: Sí, mira Lore, yo creo que primero no te hagas ilusiones. Lo primero que no tienes que hacer.
0: Bueno, es
1: no
0: que el marido le dijo, tú y yo vamos a seguir siendo amantes.
1: Fíjate, él le da una dosis de realidad.
0: Sí.
1: Y le está dando un lugar ahora a la que fue su amante. Sí, él está dando un lugar y ella, mi querida Rocío, puede estar más molesta.
0: Por eso tú dices, ¿cómo a mí no me lo diste?
1: Claro, porque a mí no me diste lugar, porque a mí no me hiciste esto. Y bueno, pues él te está dejando a ti como... Pues la pelota está en tu cancha, es tu problema. Yo por mí encantado de tener sexo ocasional contigo, ¿sí? Pero eso no significa que van a volver, porque el que sea buen proveedor, buen papá, buen amigo o buen amante, no significa que va a tener un compromiso contigo. El compromiso se faltó cuando era tu esposo y estuvo con otra persona. ¿De acuerdo? Entonces creo que ese no es el tema. El tema es por qué tú lo aceptas. ¿Qué estás buscando atrás de todo esto? ¿Qué es lo que buscas al tener otra vez intimidad con él? Porque mira, Lore, caso 135, caso 135, yo me acuerdo que decía, mejor tener sexo con él que con cualquier otro. Porque a él ya lo conozco, sé que no voy a contagiarme modos, alguna enfermedad, sobre todo eso, ¿no?
0: Sus lunares.
1: Ajá, yo ya conozco sus lunares, cuéntame. No, yo ya se los conozco. Y entonces muchas personas también se van por eso con ellos. Pero mi estadística, las estadísticas Saavedra Arroyo, son de personas que terminaron por una infidelidad y luego ella se convierte en la amante.
0: Y entonces para de la venganza.
1: Para la venganza. Entonces, ¿qué es lo que te mueve a estar con él? Es que me siento sola, me siento triste. Entonces no has elaborado bien tu duelo. Elabora bien tu duelo para que salgas bien de ahí y estés lista para otra relación o para ninguna.
0: Ajá.
1: ¿Sí? Para que tú estés bien. El amor propio no siempre, Lore, se trata de lo mejor para mí. No me importa nada de los demás. No es cierto. Eso no existe. Es que todo mundo creemos que el amor propio es yo, mi me conmigo. Pues es que
0: de repente se desvirtúa, la línea es delgada, cara.
1: Sí, y el amor propio también es tener respeto por ti. El amor propio te va a hacer salir de un lugar donde no es correcto que esté.
0: A ver, ¿sabes qué, Rocío? Apúntale.
1: Anótale. Claro que sí, 3315-330544.
0: Ella es Leti Arroyo, coach de vida en amor 93.1, solo música romántica. Leti, muchas gracias.
1: Gracias a Dios, Lore.
0: Yo soy Lorena Saavedra.

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3: Las 9 de la mañana en punto. Muy buenos días. Bienvenida, bienvenido, Amor 93.1. Solo música romántica. ¿Cómo amaneciste? Miércoles ya. Yo soy Lorena Saavedra y en la app iHeartRadio también te acompaño en tu dispositivo móvil. Recuerda que esta app es gratis, así es que bájale y prepárate. Tengo boletos para el concierto de Flans y Pandora en unos minutos. Y la ruta del amor, atentos porque estará en las calles de la ciudad. Redes sociales en Instagram y TikTok me encuentras como lorena.saav y también en amorfm.mx. En dos canciones comparto contigo la reflexión de hoy. ¿Tú te conformas con migajas y le llamas amor? Quédate en Amor 93.1.

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1: ¿Escuchas? Amor 93.1, solo música romántica. Soy Lorena Saavedra. En la app iHeartRadio también te acompaño en tu dispositivo móvil. Recuerda que es gratis. Hoy en la reflexión, migajas de amor. ¿Tú te conformas con migajas y las llamas amor? Quizá vamos por la vida viendo normal el tal vez, el no lo sé, el déjame pensarlo. Pero mira, si esa persona que es tan especial para ti tiene que pensarlo tanto tiempo para estar contigo, quizá la respuesta ya la tienes. Esa indecisión crónica también es una decisión. En cambio, tú te estás aferrando a esas migajas de esperanza, pensando también que estás dispuesta, dispuesto a esperar por amor. Si de alguna manera ese sí real no te hace dudar, no necesita meses para estar pensando, deliberando y mucho menos tener esa fe ciega en esa persona que no sabe si elegirte o no. Si se siente como certeza, venga, pero de ninguna manera como ansiedad. ¿Te das cuenta la enorme diferencia? No te conformes con migajas de amor. La reflexión de hoy, a través de Amor 93.1, solo música romántica y en la app iHeartRadio. Yo soy Lorena Saavedra, tu amiga en las mañanas.

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2: Y bueno, llegó el momento de invitarte al concierto de Flans y Pandora, inesperado tour. Ya es este 23 de mayo, estamos hablando que es el sábado, en la Arena Guadalajara. Por supuesto, es un concierto donde se celebra la trayectoria tanto de Flans como de Pandora, con un espectáculo renovado que donde se presentan es todo un éxito. Así es que si quieres estar ahí, amor, esta es tu oportunidad. Abre la aplicación iHeartRadio, ya la tienes en tu teléfono, ya la tienes, ¿verdad? Bueno, si no la tienes, descarga. Gala, es completamente gratis porque es básico que la tengas para que puedas participar. Además, a donde vayas nos llevas contigo, te llenas de la mejor música romántica. No, hombre, está re buena. Entonces, abres la app Amor Guadalajara, ahí del lado derecho está el botón rojo, es el Talkback. Lo primes y me envías una nota de voz que diga tu nombre completo, tu teléfono y dime el nombre de tu canción favorita, ya sea de Flans o de Pandora. 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Así de fácil, ¿de acuerdo? Córrele, amor, que yo aquí te escucho. Soy Lorena Saavedra y ¿qué te parece si por ahí de las 9:28 de la mañana decretamos juntas, juntos? Porque viene la afirmación del día. Recordemos que las afirmaciones nos apoyan para alinear nuestra mente con nuestros sueños. Todo aquello que tú afirmas con intención, lo atraes con acción. ¿Decretas conmigo? Venga, y la de hoy está... No, hombre. Bueno, decreta conmigo en dos canciones.
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Ella es Kay Alana, el amor de mi vida, en Amor 93.1, solo música romántica y en la app iHeartRadio, las 9 de la mañana con 28 minutos. ¿Cómo estás, amor? Buenos días. Yo soy Lorena Saavedra, feliz de saber que tú estás del otro lado viviendo la vida con amor. Muchas gracias. Llegó el espacio de la afirmación y si te es posible, cierra tus ojos. Unos segundos. Mi bienestar es prioridad y le pongo atención constante, con pequeños y grandes actos de amor propio todos los días. ¿Qué hacemos al respecto? Hablábamos justo el lunes de lo importante que es ser conscientes de nuestras palabras todo el tiempo y doble cuando nos referimos a nosotras mismas, a nosotros mismos. ¿Cómo te hablas? Eso es importante. ¿Para qué? Porque hoy es como si hiciéramos ese match con la afirmación. Mi bienestar es prioridad. Y de ninguna manera será egoísmo. ¿Qué haces por ti? Hagamos todos los días un acto de amor propio. Vayamos sumando hasta fortalecernos. ¿Qué te parece? Es un recordatorio hoy a través de la afirmación, que está de 10 y nota, ¿verdad? Bueno, pues la afirmación de hoy la comparto en mis historias en Instagram. Me encuentras en Instagram como lorena.sav. También la vas a encontrar en amorfm.mx. Tú lo sabes, con mucho gusto, con la mejor intención, como cada mañana. Oigan, rapidísimo, corchete. Me han estado escribiendo mucho, me han dejado notas de voz a través del Tollback con respecto a la reflexión de hace ratito, que se llama Migajas de Amor. La comparto para quienes me la pidieron. Con muchísimo gusto se las hago llegar, pero de verdad que pues hay que volverla a escuchar mañana y el sábado, ¿no? Bueno, nada más eso. Yo se las hago llegar a quienes en particular en directo me la han estado pidiendo y por supuesto que la repetimos. Creo que tenemos mucho que aprender, ¿verdad? Camila, en Amor 93.1, solo música romántica y en la app iHeartRadio. Buenos días.

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1: Y estas mañanitas son para Anet Rojas, Mauricio Vázquez y Lina Romero. ¡Feliz aniversario de vida!

Unimos diciendo lo mejor de lo mejor para este día único, irrepetible y especial. Oye, amor, ¿qué crees? Tengo boletos, son prácticamente los últimos para el concierto de Fobia. Fobia se va a presentar mañana ya, 21 de mayo, en el Auditorio Telmex. ¿Quién dijo yo? Ah, bueno, pues entonces abres la aplicación. Ya la tienes, ¿verdad? Bueno, si no la tienes, descárgala. Es gratis. Abres la app Amor 93.1, ahí vas a ver el botón rojo. El tollback lo primes y me envías una nota de voz que diga tu nombre completo, tu teléfono y cantemos, porque la vida es mejor cantando. Cantemos un fragmento de tu canción favorita de Fobia. Si tu audio es el audio número 9, los boletos son tuyos. Oye, por cierto, ya que abras la aplicación, para que sea más fácil, pues, guárdanos en tu memoria. Haz de cuenta, abres la app, le das play amor y arriba, del lado derecho, en la pantalla del lado derecho, hay un botón que dice más memoria. Le das un clic y ya nos tienes guardado. Entonces, cuando yo te diga, tengo boletos y tal, tú la abres y ya nos tienes ahí guardaditos en tu memoria, ¿de acuerdo? Bueno, desde aquí yo te digo éxito. Soy Lorena Saavedra, tu amiga en las mañanas. Oye, córrele con los audios. Bye.

Matiz y Leonel García, hipotéticamente a través de Amor 93.1, solo música romántica y en la app iHeartRadio. Faltan 13 minutos para que sean las 10 de la mañana. ¿Cómo estás, amor? Feliz miércoles. Yo soy Lorena Saavedra y quiero recordarte que tú eres tu proyecto más importante. Así es que si estás enfocada, enfocado en el proyecto de alguien más, hoy toma el camino, enfócate en ti. Tú eres tu proyecto más importante, ¿de acuerdo? En unos minutos estará contigo Brenda Tapia, a las 2 de la tarde Carla Moreno, a las 6 Carlos Piña, a las 7 la hora de Luis Miguel y primero Dios, tú y yo tenemos una cita mañana en punto de las 6 de la mañana. Por cierto que mañana en Charla con Amor estará con nosotros Pablo Ávila. Él es tanatólogo y nos va a dar algunas herramientas para trabajar los duelos. Porque a veces han pasado años y seguimos guardando o tenemos muchos duelos no resueltos. Y de repente no comprendemos por qué reaccionamos de ciertas maneras. Decir, ay, ¿cómo? ¿Pero por qué? ¿Qué me pasa? Claro, puede ser un duelo no resuelto. Pérdidas. Y vaya, aplica para todos los ámbitos de nuestra vida. Así es que acompáñame mañana, estará Pablo Ávila, tanatólogo, nos dará herramientas para trabajar los duelos. Nos vamos, gracias por habernos acompañado, que tengas un gran día, un día lleno de luz. Yo soy Lorena Saavedra, quédate, disfruta y vive el aquí y el ahora. Con Amor 93.1, solo música romántica. Escúchanos también en la app iHeartRadio. Amor, gracias. Hasta mañana. Te dejo con Napoleón. Eres.

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3: Hola, hola, ¿qué tal? Buenos días, mis amores. Feliz miércoles ya, mitad de semana, 20 de mayo. ¿Cómo están, Bueno, yo espero que muy bien y de buenas. Yo soy Brenda Tapia, me quedo contigo hasta las 2 de la tarde, aquí en Amor 93.1, solo música romántica. El día de hoy te voy a platicar cuáles son los beneficios de comer pitayas ahorita que estamos en temporada. Y además, ahí te va la pregunta del día. ¿Qué aprendizaje te ha dejado tu relación con mamá, sea positiva o negativa? ¿Qué aprendizaje has obtenido de esa relación? Participa a través de Facebook, búscame como Brenda Tapia en Amor, en Instagram y TikTok estoy como Yo Soy Brenda Tapia. Y tú estás aquí en Amor 93.1.
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3: Y vamos a comenzar con algo de Marc Anthony, y esta canción se titula ¿Ahora quién?

Y escuchamos Escápate conmigo de Siddhartha aquí en Amor 93.1, solo música romántica. Yo soy tu amiga Brenda Tapia y hoy estamos platicando acerca de qué aprendizaje te ha dejado tu relación con mamá. Ahorita que estamos en el mes de mayo, yo sé que es un tema que mueve muchas fibras y emociones porque pudimos haber tenido una muy buena relación o no tan buena relación. Y hoy vamos a ver qué podemos aprender. Claudia Margarita Ornelas dice, muy fuerte pregunta, Bren, y muy importante. Mira, yo ya no cuento con ella desde hace 3 años, pero mi relación con ella siempre fue buena. Mucho apoyo, mucha confianza, luchó con todo. Al morir mi papá, siempre la apoyamos mis 2 hermanos y yo, y la extraño a morir. Hugo Hernández dice que aprendí de ella que fue una luchadora toda su vida para sacar adelante a la familia, y eso es lo que tenemos que hacer nosotros, seguir su ejemplo, y gracias a Dios tengo una relación muy bonita con ella. Un abrazote, güerita, muchísimas gracias por sus comentarios. Yo sé que muchas de nosotros no tuvimos pues como una muy buena relación con mamá. ¿Y qué podemos aprender de ahí? Porque alguien me decía, Bren, es que yo perdí a mi mamá muy pequeña. Bueno, de todo podemos aprender. Como por ejemplo, cuando no tienes una relación tan sana con mamá, puedes aprender a poner límites y a reconocer lo que merecemos. Porque cuando la relación no es sana, muchas veces como que aprendemos, sobre todo la importancia de proteger nuestra paz, de poner límites y de entender que amar a alguien no significa permitir todo. ¿Y cómo es o fue tu relación con mamá? Bueno, sigue participando y vámonos con algo de Vicente Fernández. Y esta canción se llama Para Siempre. Y continuamos aquí en Amor 93.1, solo música romántica.

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1: Oigan, mis amores, quiero comentarles que Jumbo Viena Guadalajara se van a presentar el próximo 30 de mayo en el Teatro Diana, para que vayan descargando su aplicación de iHeartRadio y sobre todo estén pendientes de cómo participar. Y también guárdanos en memorias.

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1: Ya estoy de regreso contigo aquí en Amor 93.1, solo música romántica. Yo soy tu amiga Brenda Tapia. El día de hoy te voy a platicar cuáles son los beneficios de comer pitayas. Recuerda que la salud y la belleza van muy de la mano. Y fíjate que estaba investigando y se dice que ayudan muchísimo con el tema de la digestión y también a desinflamar. La pitaya es riquísima en fibra y agua, por eso muchas personas sienten como el estómago más ligero cuando la consumen. También nos puede ayudar al tránsito intestinal, a disminuir lo que es la inflamación y a mejorar la digestión de manera natural. Un tip para que te sepa así súper riquísima y sobre todo con este calorón, es comerla fría en la mañana o como un snack a mediodía. Y aparte que se siente súper refrescante, pues va a ser un alimento saludable. Así que ya lo sabes, ponte al día con Amor 93.1, solo música romántica. Oye, ¿a ti te gusta Rake? Bueno, hoy tengo pases dobles. En unos minutos más te digo cómo puedes participar. Te dejo con Joan Sebastián. Esta canción se llama Rumores y también lo escuchas a través de la aplicación gratuita de iHeartRadio.

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2: Mis amores, ¿cómo vamos y cómo andamos en este miércoles? Bueno, yo te quiero poner de buena. ¿Sabes cómo? Hoy tengo regalos para ti. Tengo boletos para que tú vayas al concierto de Rake este 22 de mayo, este viernes, en Arena Guadalajara. Bueno, en este momento ve corriendo. Ve corriendo a redes sociales para que me sigas en Facebook como Brenda Tapia en Amor y en Instagram estoy como Yo Soy Brenda Tapia. Le vas a dar clic a mi foto de perfil y en unos minutitos subo un video para que te enteres de cómo puedes participar. Y continuamos con más aquí en Amor 93.1, solo música romántica.

Y acabamos de escuchar Para que seas feliz con Ricardo Montaner, aquí en Amor 93.1, solo música romántica. Yo soy Brenda Tapia y quiero mandarle saluditos a José Sánchez, a César Ross, a ver quién más anda acá en redes. También saluditos a Rodin Sunza, a Maru Valdivia, Margarita Pérez, el buen Hugo que dice que se está muriendo de calor. Y también quiero mandarle saludos a Eduardo de Plataforma de Vivi, que de hecho va de viaje con mi mamá y mi abuelita. Saludos, un beso bien tronado. Y hablando de las mamis, fíjense que también hoy que estamos abordando el tema de cómo es nuestra relación con mamá, quiero recordarte que este sábado 23 de mayo, 10 de la mañana, vamos a tener el próximo taller entre amigas y amigos, Sanando la Relación con Mamá. Este evento se va a llevar a cabo en el auditorio de la Comisaría de Zapopan, que está frente al CIS. Es una charla muy especial que va a ser impartida por Mónica Gudiño, que la hemos escuchado muchas veces aquí con Lorena Saavedra. Ojalá te puedas dar la oportunidad, sobre todo si no tuviste relación tan sana con mamá. La entrada es libre, eso es lo mejor de todo. Es un evento gratuito para hombres y mujeres. Te esperamos este sábado 23 de mayo, 10 de la mañana, en el auditorio de la Comisaría de Zapopan. Si tienes dudas, te puedes poner en contacto conmigo en redes sociales y con muchísimo gusto yo te respondo. Vámonos con Juanes y esta canción se llama Adiós le pido. Y continuamos aquí en Amor 93.1, solo música romántica.

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1: Cada día es una maravillosa oportunidad para ser mejor. ¿Somos conscientes o realmente lo aprovechamos? Aprovechamos cada día. ¿Sí realmente vamos avanzando para alcanzar nuestros sueños? Bueno, tengo algo que decirte. Dicen que una mente que se habla con amor vive con mucha seguridad. Hablaremos de, claro, ¿o de qué estoy hablando? De las afirmaciones, esas afirmaciones que fortalecen tu autoestima. Alimento, ¿decretas conmigo? Bueno, y la afirmación está espectacular. En Charla con Amor estará con nosotros Pablo Ávila, tanatólogo, y nos dará algunas herramientas para trabajar los duelos.
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2: Hermosísima ciudad de Guadalajara, ¿cómo estamos y cómo andamos? Bueno, continuamos con la buena energía aquí en Amor 93.1, solo música romántica. Si andamos bajoneados, recuerda que nada es para siempre, todo es temporal. Yo soy tu amiga Brenda Tapia. El día de hoy vamos a platicar acerca de cuáles son los beneficios de comer pitayas. Y también ahí te va la pregunta del día: ¿qué aprendizaje te ha dejado tu relación con mamá? Participa a través de Facebook en Brenda Tapia en Amor, en Instagram y TikTok me encuentras como Yo Soy Brenda Tapia, y checa mis historias porque ahí te voy a decir cómo participar por boletos para el concierto de Rake. Y vamos a comenzar con algo de Cristian Castro aquí en Amor 93.1.
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2: Y esta canción se llama Volver a Amar. Y te recuerdo que también nos puedes seleccionar en iHeartRadio en Memorias para que nos escuches en automático.

Ya son las 11 de la mañana con 12 minutos. Acabamos de escuchar Amigos No, por favor, de Yuridia. Aquí en Amor 93.1, solo música romántica. Yo soy tu amiga Brenda Tapia. Hoy te pregunto qué aprendizaje te ha dejado tu relación con mamá. Bernardo Cruz dice la honestidad y la bondad. N. Plasencia dice, hola Brian, buen día. A no dejarte pisotear por nadie. Saluditos a todos, muchas gracias. Claudia dice, el no querer ser como ella, no repetir sus errores y no causarle heridas a mi hijo. Ella no ha sabido ser la mamá que muchos tienen. No siento que sea mi apoyo, una persona con la que puedes desahogarte, ni mi refugio. Ha provocado bastantes heridas y no sabe reconocer que se ha equivocado. Así que trato día a día de no ser como ella y mi hijo aún está pequeño, pero creo que lo estoy logrando. Gracias. Gracias porque sé que pues son cosas complicadas, ¿no? De comentar y compartir, porque obviamente mueven muchas cosas internas, ¿no? Pero algo de lo que dice Claudia tiene mucha razón, porque cuando no tenemos buena relación con mamá, podemos identificar heridas emocionales, ¿para qué? Para sanarlas. Las relaciones que son súper difíciles pueden dejarnos inseguridades, miedo al rechazo o necesidad de aprobación, pero también todo esto nos va a ayudar a reconocer que necesitamos trabajar, que necesitamos modificar para no repetir patrones. ¿Y tú? ¿Qué has aprendido de tu relación con mamá? Sea positivo o negativo, que eso te va a llevar a algo positivo. Yo soy Brenda Tapia y nos vamos con Flans. Esta canción se llama Las Mil y Una Noches. Y continuamos aquí en Amor 93.1, solo música romántica.

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1: Ya estoy de regreso contigo aquí en Amor 93.1, solo música romántica. Yo soy tu amiga Brenda Tapia. Recuerda que la salud y la belleza van muy de la mano y por eso hoy quiero platicarte de cuáles son los beneficios de comer pitaya. Sobre todo hay que aprovechar que ahorita es temporada y se dice que son buenísimas para hidratarte y darte energía ligera. Mira, la pitaya tiene mucha agua y nutrientes y nos van a ayudar a hidratar lo que es el cuerpo, especialmente ahorita que el calor está durísimo, ¿no? Además, da energía sin sentirse pesado como otros antojitos más procesados. ¿Y cómo la podemos comer? Ahí te van algunas ideas. Puede ser sola o con limón y sal. También la puedes preparar en un smoothie o con yogurt y granola o... con este calorcito, ¿a poco no se antoja congelarla? Y la puedes hacer como tipo nieve natural. Así que ya lo sabes, ponte al día con Amor 93.1, solo música romántica. Yo soy tu amiga Brenda Tapi y te recuerdo que hoy tengo boletos para Reik, para que cheques mis historias en Instagram. Estoy como Yo Soy Brenda Tapia y en Facebook búscame como Brenda Tapia en Amor. Y nos vamos con algo de Kalimba y esta canción se llama... No me quiero enamorar.

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¡Ay, qué rolón de Mon Laferte! Aquí vamos a escuchar Tu Falta de Querer aquí en Amor 93.1, solo música romántica. Yo soy tu amiga Brenda Tapia. Ya son las 11 de la mañana con 45 minutos. Hoy platicando de qué aprendizajes obtuvimos de nuestra relación con mamá. Estoy checando aquí Instagram y Noemí dice: hola Brendita, buenos días. Pues mira, mi mamá me dejó muchas enseñanzas: ser amable con las personas, ser honesta, también verme en su espejo de sumisión y en base a eso no repetir ese patrón que tanto daño nos hizo. Muchas gracias, Noemí. Y siguen llegando los comentarios. Ahorita les voy a dar salida, pero antes quiero hacerles una invitación, porque yo sé que muchas personas que me están escuchando en este momento no tuvieron la mejor relación con mamá. ¿Y qué necesitamos? Sanar. Así que se viene próximo taller entre amigas y amigos con el tema Sanando la relación con mamá. Se va a llevar a cabo este sábado 23 de mayo, 10 de la mañana, en el auditorio de la comisaría de Zapopan, que está frente al CIS. Va a ser una charla súper especial, una charla que claro que va a mover muchas fibras, pero que también te va a ayudar a sanar esa relación que hoy influye en el adulto que eres. Así que espero que puedas estar ahí. La entrada es libre, pueden ir hombres y mujeres mayores de edad. Este sábado 23 de mayo, 10 de la mañana, si quieres que te pase la dirección, con muchísimo gusto. Mándame mensajito ahí en redes sociales y ahorita te contesto, ¿vale? Yo soy Brenda Tapi, nos vamos con Moenia. Esta canción se llama Lo Prometo. Y continuamos aquí en Amor 93.1, solo música romántica.

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4: El secreto de la vida es este: la vaca no da leche. ¿Qué dices? Preguntó el joven. Tal cual escuchas, hijo, la vaca no da leche. Hay que ordeñarla. Tienes que levantarte a las 4 de la mañana, ir al campo, caminar por el corral lleno de excremento, atar la cola y las patas de la vaca, sentarte en un banquito, colocar el balde y hacer los movimientos adecuados. Ese es el secreto de la vida. La vaca, la cabra o la llama no dan leche. Las ordeñas o no tienes leche. Hay una generación que piensa que las vacas dan leche, que las cosas son automáticas y gratis. Deseo, pido y obtengo. La felicidad es el resultado del esfuerzo. La ausencia de esfuerzo genera frustración.
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4: Es mediodía. Tu mañana ya terminó. Estás por arrancar la segunda parte de tu día. Piensa solo en cosas buenas, en cosas bonitas. Piensa en tus seres queridos que te esperan en casa, pero sobre todo piensa en esa situación que realmente quieres que te suceda. Y para lograrlo, vibra alto y repite estas palabras: me amo, me amo, me amo, me valoro, me valoro, me valoro, me acepto tal y como soy. Tengo la capacidad de eliminar cualquier condición negativa en mi vida. Mis errores solo son oportunidades de aprendizaje. Me libero de toda carga de culpa, vergüenza y duda. El universo me favorece con nuevas oportunidades. Elimino toda barrera que me impida ir hacia mi propósito. Agradezco la salud que tengo y cada una de las bendiciones que me ha dado este nuevo día. Y recuerda esto: solo tú puedes crear la mejor versión de ti mismo o de ti misma. 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
2: Feliz miércoles, ya mitad de semana. Buenas tardes, ¿cómo están? Espero que todo muy bien. Continuamos aquí en Amor 93.1, solo música romántica. Yo soy tu amiga Brenda Tapia. Hoy vamos a platicar de cuáles son los beneficios de comer pitayas. Y además, ahí te va la pregunta del día. ¿Qué aprendizaje te ha dejado tu relación con mamá? Bueno, si quieres dejar tu comentario, lo puedes hacer a través de Facebook. Búscame como Brenda Tapia en Amor. Y también sígueme en Instagram como Yo Soy Brenda Tapia, para que te enteres de cómo puedes participar por un acceso doble para el concierto de Rake. Checa mis historias y ahí te lo cuento todo. Y bueno, ¿qué te parece si comenzamos con buena música aquí en Amor 93.1?
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2: Y vamos a comenzar esta hora con algo de Luis Miguel. Y esta canción se titula Solamente una vez.

Y escuchamos Sauvignon Blanc con la Rosalía aquí en Amor 93.1, solo música romántica. Buenas tardes, yo soy Brenda Tapia y continuamos con el tema de hoy. ¿Qué aprendizaje te ha dejado tu relación con mamá? Lorena Rodríguez dice: buenos días, Brendita. La lección mejor aprendida es la del amor incondicional. Para una madre no hay límites de amor, lo da todo sin medida. Me enseñó a perdonar, a seguir adelante y que mi crecimiento era solo mío. Y esa sería mi responsabilidad toda la vida. Yo la adoro, a mi madre, ella ya casi con sus 90 años. ¡Qué bendición! Wendy dice: ser independiente y una actitud positiva ante las adversidades. Gutiérrez Jorge dice: yo he aprendido una experiencia maravillosa de una mujer luchona, introvertida, pero con muestras de cariño a su manera. Muchas gracias, gracias por sus comentarios, por participar, por enriquecer el programa. Y yo sé que hay personas que me están escuchando en este momento que quizá no tienen buenos recuerdos con mamá, que ha sido una relación o fue una relación muy difícil, pero también de ellas podemos aprender que, por ejemplo, el amor también debe de ser sano. Muchas personas crecen creyendo que el amor duele, controla o exige demasiado por esa mala relación con mamá. Pero con el tiempo vamos aprendiendo que el cariño real también debe de incluir lo que es el respeto, el apoyo y la estabilidad emocional. ¿Qué aprendizaje has obtenido de tu relación con mamá? Vámonos con Enrique Iglesias. Cuando me enamoro, suena aquí en Amor 93.1, solo música romántica. Sí.

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2: En Arena Guadalajara se presenta el 29 de mayo Jesse Joy. ¿Y qué crees? Aquí en Amor vamos a tener más boletos para que estés muy pendiente, ¿eh? ¿Y qué te parece si continuamos con más música? Aquí en Amor 93.1, solo música romántica.
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1: Recuerda que la salud y la belleza van muy de la mano. Por eso hoy aquí en Amor 93.1, solo música romántica, quiero compartirte cuáles son los beneficios de comer pitayas. Yo soy Brenda Tapia y se dice que son buenísimas para la piel y sobre todo para el bienestar general. La pitaya, de hecho, contiene antioxidantes y vitamina C que nos van a ayudar a proteger lo que son las células y favorecen una piel más luminosa y saludable. De hecho, muchas personas la incluyen en su alimentación cuando quieren sentirse más ligeras y cuidar su belleza desde adentro. ¿Cómo la podemos consumir? Puede ser en agua fresca, por ejemplo, de pitaya, haciendo un bowl de fruta como tipo un biónico, donde lo puedes combinar con fresa, con mango o con coco. Ahorita con este calor, híjole, nos cae de perlas. De hecho, me estaban mandando un mensajito Silvia Jaime Benavides que dice: hola, Bren, bonito día. Fíjate que sobre las pitayas, la semana pasada me comí unas 30 junto con mi mamá y nos encantan. ¿Alguien más ha comido esa cantidad de pitayas? Bueno, pues ya lo sabes, tiene muchísimos beneficios. Continuamos aquí en Amor 93.1, solo música romántica. Yo soy Brenda Tapia y te dejo con algo de Ricky Martin. Y esta canción se titula Tal vez.

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1: 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Te han costado literalmente guerras, batallas, lágrimas, tener el corazón roto, ser quien eres ahora. 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Quiérete, respétate, reconoce el camino andado, todas las batallas que has librado y por el respeto y el valor que tú te mereces. Ya no puedes elegir cualquier guerra y mucho menos cualquier amor.
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Aquí vamos a escuchar Ave María con David Bisbal, aquí en Amor 93.1, solo música romántica. Yo soy tu amiga Brenda Tapia y quiero mandarle saluditos a Hugo Alonso Delgadillo, a Enriqueta Silva, también a Margarita Pérez, quien más anda aquí en Facebook. Saluditos a Noemí Flores, a Eduardo Ríos, a Marisela Viña, que me escucha en California. Ahorita voy a checar Instagram, porque ando saturada aquí con los mensajitos y también porque ando subiendo video a TikTok. Ya sabes que ahí me encuentras como yo soy, Brenda Tapia. Además, quiero comentarte que ya falta menos. Falta menos para nuestro próximo taller entre amigas y amigos. Se va a llevar a cabo este sábado, para que lo anotes en tu agenda. Sábado 23 de mayo, 10 de la mañana, en el auditorio de la comisaría de Zapopan, que está frente al CIS. La entrada es libre, es gratuita. Eso sí, hay que llegar temprano porque vamos a tener muchísimas sorpresas para los madrugadores. Y sobre todo, espero te puedas regalar este momento más que por regalos. Más bien sería un regalo personal, para que sanes, para que trabajes esa relación con mamá, y que te lo va a agradecer no solamente tu niña interior o tu niño, sino la mujer y el hombre que eres hoy en día. Así que ojalá puedas ir sábado 23 de mayo, 10 de la mañana, en el auditorio de la comisaría de Zapopan. Yo soy Brenda Tapia y vámonos con algo de Manuel. Esta canción se llama Bella Señora y la escuchas aquí en Amor 93.1, solo música romántica.

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2: Buenas, buenísimas tardes, mis amores. Feliz miércoles, ¿cómo están? Espero que todo muy bien. Y si no, recuerden que todo es pasajero. Yo soy Brenda Tapia, me quedo contigo hasta las 2 de la tarde aquí en Amor 93.1, solo música romántica. Vamos a seguir platicando acerca de cuáles son los beneficios de comer pitayas. Y además, ahí te va la pregunta del día. ¿Qué aprendizaje te ha dejado tu relación con mamá? Bueno, si quieres participar, dejar tu comentario, lo puedes hacer a través de Facebook. Búscame como Brenda Tapia en Amor. En Instagram y TikTok me encuentras como Yo Soy Brenda Tapia. Y comenzamos con buena música aquí en Amor 93.1.
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2: Y vamos a comenzar con algo de Shakira. Esta canción se llama No. Y te recuerdo que si checas mis historias, te vas a enterar de cómo participar por un acceso doble para el concierto de Reik.
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Y escuchamos Te Amo de Alexander H aquí en Amor 93.1, solo música romántica. Yo soy Brenda Tapia y te pregunto, ¿qué aprendizaje te ha dejado tu relación con mamá? Luis Gutiérrez dice, hola Bren, buen día. Bueno, mi madre me enseñó la humildad, el ayudar sin esperar nada a cambio, el ser fiel a lo que quieres y el trabajar para salir adelante. También la bondad y dar, aunque a veces no tenía mucho, pero lo daba de corazón. También la nobleza y todas esas actitudes que me han formado, aunque varias personas me han pagado mal. Ruth Gervasio dice, ay Bren, una pregunta muy difícil de contestar, porque he tenido unos buenos recuerdos de ella y ahorita es pura tristeza, porque no llevamos una buena relación como madre e hija y me duele mucho. Tengo miedo de tener, por ejemplo, una plática con ella, por lo que he intentado muchas veces y ya no sé por dónde llegarle, pero aún así la amo con todo mi corazón y la respeto, que el día que ella me ocupe, yo estaré ahí para ayudarla. Hoy he recibido de todo tipo de mensajes, la gente que ha tenido una maravillosa relación con mamá y las personas que no han tenido tan buena relación. ¿Qué podemos aprender, sobre todo cuando no hay buena relación? Por ejemplo, podemos aprender a construir nuestra propia versión de vida y amor. A veces, una relación complicada con mamá nos va a enseñar exactamente lo que queremos cambiar en nuestra historia, cómo queremos tratarnos, cómo queremos amar y qué tipo de relaciones queremos construir. De todo aprendemos. Continuamos con más música aquí en Amor 93.1, solo música romántica. Yo soy Brenda Tapia y te dejo con algo de Camila. Y esta canción se llama Bésame.

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1: Ya estoy de regreso contigo aquí en Amor 93.1, solo música romántica, ya 1:29 p.m. Mi nombre es Brenda Tapia. Hoy vamos a platicar de cuál.

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1: Ya estoy de regreso contigo aquí en Amor 93.1, solo música romántica, ya 1:29 PM. Mi nombre es Brenda Tapia. Hoy vamos a platicar de cuáles son los beneficios de comer pitayas. Recuerda que la salud y la belleza van muy de la mano. Y los expertos dicen que las pitayas son buenísimas para cuidar lo que es el corazón y controlar antojos. Se dice que gracias a su fibra, la pitaya nos ayuda a dar más saciedad y puede apoyar el control del colesterol y del azúcar cuando se consume dentro de una alimentación equilibrada. ¿Y cómo la puedes comer? Bueno, una forma rica puede ser con chía, también con avena, un poquito de miel o como postre natural en vez de algo ultra dulce. Y recuerda que la pitaya no solo es rica y bonita por fuera, también está llena de beneficios para sentirnos más ligeros, hidratados y con más energía en estos tiempos de calor. Así que ya lo sabes, ponte al día.
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Mis amores, ya llegó el momento de despedirme. 1:43 p.m. Yo soy Brenda Tapia. Muchas, muchísimas gracias por haberme acompañado en el programa, por participar, por sus mensajitos, por seguirme ahí en redes sociales. Me despido de Robert, de Gabriel Uriarte, de Lorena Rodríguez, de Ana Lorena, Giovanni Cortés, Hugo Alonso, a ver acá en Instagram. Me despido de Luis Arthur, de Edgar Cabrales, Wendy, Pati Vázquez. Muchas gracias por escucharme y acompañarme todos los días. Oigan, dos cositas. La primera, las personas que participaron por los boletos de Reik, muy pendientes de sus teléfonos porque se van a comunicar con los ganadores. Recuerden que nuestro número termina en 931. ¿Salí, vale? Por si entra una llamada con esta terminación, pues contestas rapidito, ¿eh? Y también comentarles que se vienen más eventos en el Auditorio Telmex, como por ejemplo, este 21 de mayo, o sea, mañana, se presenta Fobia, y el 10 de junio, Raguayana. Así que aquí vamos a tener más boletos para que estén pendientes, porque ya saben que nos encanta llevarlos a los mejores conciertos de Guadalajara. Yo soy Brenda Tapia, cuídense mucho y muchísimas gracias por haberme acompañado. Mañana los espero, ¿eh? Mañana nos escuchamos 10 de la mañana, si Dios y la vida me lo permiten. Bye, bye.

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3: Hola, hola, queridos amigos, buenas tardes, ¿cómo están? Bienvenidos sean a Amor 93.1, solo música romántica. Yo soy Carla Moreno y oigan, hoy quédense conmigo, es miércoles de Padres con Amor. Vamos a estar platicando sobre esos aspectos de otras familias de los que no debemos de opinar en cuestión de planificación. Que si por qué no tienen hijos, que si cuántos hijos tienen, que si la economía por tener tantos hijos. ¡Ay! ¿De qué aspectos crees que no debemos de opinar? Participa a través de mi Facebook, Carla Moreno, locutora de amor. Iniciamos con Cristian Castro. ¿Estás en Amor 93.1?

Escuchamos Para que seas feliz del gran Ricardo Montaner en Amor 93.1, solo música romántica. 2:10, queridos amigos, espero que se encuentren muy bien. Oigan, estamos en la hora de los alimentos. ¿Qué van a degustar hoy? ¿Qué van a comer? Cuéntenme, platíquenme. Hoy miércoles, ya mitad de semana. Bueno, antójenme por ahí a través de las redes sociales. Hoy estaremos platicando sobre esas cosas que la gente o que hasta nosotros, amigos, personalmente no deberíamos opinar sobre la planificación familiar de otras familias. Y es que, ¿saben qué? Hoy en día es bien común escuchar comentarios opinando sobre que si cuántos hijos debería de tener alguien, que si cuándo debería de formar una familia, que si cómo va a criar a sus hijos. Y algunas opiniones pues parecen inofensivas, ¿no? Pero pueden afectar emocionalmente a quienes las reciben. Recordemos que planificar nuestra familia es una decisión personal y privada. ¿Por qué, amigos? Porque cada familia vive situaciones distintas. Hay personas que enfrentan problemas económicos, cuestiones de salud, pues metas profesionales, o simplemente diferente forma de pensar, ¿no? Entonces, ahí les va. Primer aspecto sobre los que no deberíamos opinar. ¿Cuántos hijos debería de tener una familia? Y es que, ¿saben qué? Quizá a veces de forma inconsciente nos sentimos con el derecho de decir, es que ya son demasiados o les falta otro hijo. Estos comentarios suelen hacerse sin pensar, pero a ver, el número de hijos es una decisión personal, amigos. Cada familia conoce su estabilidad emocional, su estabilidad económica, su estabilidad física. Y opinar sobre esto puede generar presión innecesaria y hacer sentir juzgadas a las personas. ¿Cierto o no es cierto? ¿Sobre qué aspectos o sobre qué cosas la gente no deberíamos de opinar sobre la planificación familiar de otros? Coméntame a través de mi Facebook, Carla Moreno, locutora de Amor. Vamos con la oreja de Van Gogh, Rosas, en Amor 93.1, solo música romántica.

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te dedico de Carlos Vives. Lo escuchaste en Amor 93.1, solo música romántica. 2:27 p.m. Queridos amigos, ¿cómo están? Espero que muy bien, que tengan un feliz miércoles. Oigan, hoy les dejé una preguntita en mi Facebook. Quiero leer sus opiniones. La pregunta es: ¿qué cosas son sobre las que la gente no debería opinar acerca de la planificación familiar de otras personas? Dice por acá Clotilde Margarita: es mejor no opinar de nada, es mejor aceptar y no estar de criticones. Nos metemos en cada problema por metiches. Dice el decir: yo quiero a la nieta. Dice: yo le comento a mi hija y a mi yerno. Ay, bueno, es sincera, es sincera. También dice por acá Giovanni Cortés: los temas que se deben de evitar en otras familias son los temas de finanzas, costumbres o creencias, ya que al involucrarse puede incomodar el estilo de vida. Javier Programas dice: preguntar, ¿y si es tuyo? Ay, Dios mío. Oigan, ¿sobre qué cosas de planificación familiar específicamente no deberíamos de opinar de otras personas? Participa a través de mi Facebook, Carla Moreno, locutora de Amor. Y hoy tengo boletos para Jumbo, no te despegues para que puedas participar. Vamos con Jessie Joy, la de la mala suerte.

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1: Kenia Oz nos trajo Ruleta Rusa en Amor 93.1, solo música romántica. Yo soy Carla Moreno, feliz de poder estar contigo esta tarde y de traerte un mensaje poderoso, el mensaje de la afirmación. Así que vamos juntos a decretar lo que hoy tenemos para compartir. Recuerda que todos los días puedes encontrar la afirmación en el Facebook oficial de Amor y también en mi Facebook, Carla Moreno, locutora de Amor. Hoy la afirmación, amigos, tiene un trabajo poderoso, ahí la van a poder encontrar. Y oigan, además recordarles que hoy tengo boletos para que se vayan al concierto de Jumbo. ¿Quieres ir a disfrutar de este gran evento? Bueno, 30 de mayo, Teatro Diana. ¿Qué tienes que hacer? Fíjate bien, me vas a mandar un audio a través del Tollback. ¿Cómo se usa el Tollback? Abres la aplicación iHeartRadio, vas a buscar en la lupa Amor Guadalajara. Cuando abras Amor Guadalajara te va a aparecer el play y a un lado el micrófono. Bueno, en este micrófono me vas a grabar un audio con tu nombre completo, con tu número de celular y dime tres que sean tus canciones favoritas de Jumbo y ya estarás participando. Vámonos ahora con algo de Julieta Venegas, Me Voy, en Amor 93.1, solo música romántica, no te vayas.

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1: Esto fue Si tú supieras, de Alejandro Fernández, en Amor 93.1, solo música romántica. Yo soy tu amiga Carla Moreno, encantada de poderte acompañar esta tarde. Oigan, antes de continuar, tengo por aquí un saludito pendiente para el señor Roberto, conductor de Didi. Me dice por acá mi estimada Patti Vázquez, dice, vamos por Rafael Sanzio y anda hermosamente escuchando Amor 93.1. ¡Ay, saludote, señor Roberto! Muchísimas gracias por estar en sintonía. Miren por ahí, un pajarito ya me dijo que le mandara saludos, que tenga un hermoso día. Hoy estamos platicando, amigos, sobre esas cosas que no deberíamos de opinar acerca de la planificación familiar de otras familias. Digo, hay muchas cosas sobre las que ni siquiera deberíamos de dar nuestro punto de vista, ¿no? Pero hablando específicamente de este tema, a ver, ahí les va otro punto. El cuestionar por qué una pareja no tiene hijos. Luego llegamos a una reunión y lo primero que se pregunta, ¿y ustedes para cuándo? Parecen simples conversaciones, amigos, pero pueden tocar temas sensibles. ¿Por qué? Una, porque no todas las parejas desean tener hijos. Otras quizás están enfrentando dificultades médicas o emocionales. Y algunas personas, pues bueno, también están enfocadas en metas personales o profesionales, y eso también merece respeto. Nadie debería sentirse obligado a explicar decisiones tan íntimas, ¿no? La ausencia de hijos no necesita una justificación y hay que acostumbrarnos, amigos, a no estar cuestionando sobre esto. ¿De qué otra cosa? Platícame, participa a través de mi Facebook, Carla Moreno, locutora de amor. Te dejo con esto de Maná, Oye, mi amor.

elefante de la noche a la mañana en Amor 93.1, solo música romántica. ¿Cómo vamos, amigos, en esta tarde de miércoles? Saludo a mis amigos que están conectados, a Margarita Pérez, a Lupita Sánchez, Robert de la Ciudad de México, Giovanni Cortés, que tengan un hermoso miércoles, ya mitad de semana. También saludo a quienes se acaban de unir a mi Facebook. Saludotes a Miguel Pérez Castillo, a Reina Ramos, a Hilda López, a Sara Angélica, a Perla. Oigan, gracias de verdad por ser parte de esta comunidad. Recuerden que en mi Facebook, Carla Moreno, locutora de amor, les informo de las promociones, de todo lo que preparamos para ustedes y también para que participen en los temas. Hoy estamos platicando de qué cosas la gente no debería opinar acerca de la planificación familiar de otras personas. Ahí les va otro punto importante: la edad correcta para ser padres, amigos. Díganme si no, que luego nos quedamos con una idea de que solo a cierta edad alguien es joven para tener hijos, o es viejo, o recibe críticas, o si los tiene después también. Y la realidad es que cada persona pues está viviendo procesos distintos. Hay quienes se sienten preparados pues muy jóvenes, otros necesitan más tiempo, ¿no?, para quizá tener aspectos como estabilidad emocional, económica. Y hay que estar conscientes de que no existe un reloj universal para la maternidad o para la paternidad. Y comparar tiempos personales solo va a generar presión social en los demás. ¿Lo has vivido? Participa con tu comentario. Vámonos ahora con algo de Juan Gabriel, Es Mejor. Recuerda que estás en una hora de música continua y sin comerciales en Amor 93.1, solo música romántica.

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0: prometiste de Pepe Aguilar. Qué bueno que escuchas Amor 93.1, solo música romántica. Ya te dejé publicada en mi Facebook la afirmación de hoy. Estoy como Carla Moreno, locutora de Amor, y dice así: mi bienestar es prioridad y le pongo atención constante con pequeños y grandes actos de amor propio todos los días. Ahí la puedes encontrar y este mensaje puede ser tu tarea del día. Prestarle atención a tu bienestar. Presta atención a esos pequeños detalles, a esos actos de amor propio que todos los días puedes tener contigo mismo. Esta afirmación es muy bonita. Ahí la vas a poder encontrar también en el Facebook oficial de Amor. Estamos como Amor FM. Queridos amigos, oigan, recordarles que tenemos taller entre amigas este próximo sábado, ¿eh? Sábado 23 de mayo, 10 de la mañana, con el tema Sanando la relación con mamá. Uf, súper importante, amigos, porque recordemos que sanar esta relación también es sanar una parte de nosotros mismos. Será impartido por Mónica Gudiño y será en el auditorio de la comisaría de Zapopan frente al CIS. Recuerda que la entrada es libre, pero es muy bueno que llegues temprano para que puedas aprovechar todas las sorpresas que tenemos para ti. Vamos con esto de Alejandro Sanz, te lo agradezco, pero no. Estás en Amor 93.1.
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2: Muy buenas tardes, queridos amigos. Bienvenidos a Amor 93.1, solo música romántica. Soy Carla Moreno, te voy a estar acompañando. Quédate conmigo. Hoy miércoles te dejé esta preguntita en mi Facebook. Cosas sobre las cuales la gente no deberíamos de opinar acerca de la planificación familiar de otras personas. Oigan, todo este tema de que si tienen hijos, que si no tienen hijos, que si esto, que si el otro, participa con tu comentario. Vamos a iniciar con esto de Marco Antonio Solís, Si te pudiera mentir. ¿Estás en Amor 93.1?

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1: 4 de la tarde con 14 minutos, miércoles de Padres con Amor. Así es, amigos, qué bueno que están esta tarde. Saludotes para mi querido Mitch Moreno, para su mamá Pina, para su sobrina Valeria y su sobrino Brando. Saludotes, muchísimas gracias por estar en sintonía. Oigan, hoy les dejé esta pregunta en mi Facebook. A ver, ¿sobre qué cosas, sobre qué temas de planificación familiar, específicamente planificación familiar, no deberíamos de opinar acerca de otras familias? Ahí les va otro punto. El decir que una familia tiene demasiados hijos. Ay, este tipo de comentarios suelen estar cargados de prejuicios. Claro, muchas veces, bueno, las personas juzgan o juzgamos sin conocer la realidad de la familia, ¿no? ¿Qué tal si esa familia tiene una dinámica, pues, saludable, amorosa, organizada, y el hecho de tener varios hijos, pues, no significa automáticamente irresponsabilidad? Criticar el tamaño de una familia puede resultar, amigos, ofensivo, especialmente cuando se habla desde la ignorancia. ¿Lo has hecho? ¿Has opinado sobre si una familia tiene demasiados hijos? Participa con tu comentario. Me gustaría leerte a través de mi Facebook, Carla Moreno, locutora de Amor. Vamos con Cristian Castro, Lo mejor de mí, en Amor 93.1, solo música romántica.

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Escuchamos En Amor 93.1, solo música romántica. Vuelve de Ricky Martin y Los Ángeles Azules y Tini. Yo soy Carla Moreno, espero que te encuentres muy bien. Saludotes para mi estimado amigo Jorge Ambrosio Dueña. Ya me dijo, y mis saludos, amigo, no habías dicho presente, ¿eh? Así que ya van los saludotes. Muchísimas gracias por estar en sintonía. Bueno, a ver, preguntándoles, ¿sobre qué cosas no deberíamos de opinar acerca de la planificación familiar de otras familias o de otras personas? Oigan, el criticar a quien solo decide tener un hijo. No, no, no, es que no les digo que si por qué no tienes, que si por qué nada más uno. Y ay, no, no. Es que ¿saben qué? Es muy frecuente escuchar que luego digan, ay, es que va a crecer solo. Ay, es que necesita hermanos. Pero recordemos que cada familia toma decisiones según sus posibilidades y deseos. Algunas familias, pues bueno, consideran que solo un hijo les va a poder dar la oportunidad de brindarle más tiempo, más atención, más estabilidad. Otros simplemente sienten que así son felices. Y recuerden que la cantidad de hijos no determina la calidad del amor ni la educación que recibe un niño. Justamente por acá a través del Facebook me decía Marta Santos, el estar preguntando, ¿y cuándo el siguiente? Que bueno, viene muy ligado, ¿no? ¿Cuál sería una cosa por la cual no debemos de opinar sobre la planificación familiar de las personas? Participa en mi Facebook. Vámonos con esto de Duncan Du en algún lugar. Lo escuchas en Amor 93.1, solo música romántica. Te acompaño.

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Escápate conmigo, nos cantó Siddhartha en Amor 93.1, solo música romántica. Yo soy Carla Moreno, es un placer poder estar contigo esta tarde y traerte la afirmación. Recuerda que todos los días tenemos una afirmación distinta en nuestro Facebook para que la descargues y la compartas. Hoy quiero invitarte a que juntos decretemos lo siguiente. Mi bienestar es prioridad y le pongo atención constante con pequeños y grandes actos de amor propio todos los días. Que esta afirmación pueda ser parte de tu objetivo del día, que le puedas alegrar también la tarde a alguien más, descárgala, compártela. 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Vámonos con María José, prefiero ser su amante.

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2: Amigos, amigas, buenas tardes. ¿Cómo están? Bienvenidos a Amor 93.1, solo música romántica. Yo soy tu amiga Carla Moreno, feliz de estar contigo esta tarde. Ya estamos en la última hora de programa y recuerda que los miércoles en esta última hora tenemos lo más nuevo de las redes sociales. ¿Qué está pasando? Aquí te voy a actualizar. Quédate conmigo, ponte en comunicación en Facebook, Carla Moreno, locutora de amor, Instagram, Carla Moreno FM. Vamos comenzando con algo de las hash que hago yo. Estás en Amor 93.1.

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1: Lo más nuevo de las redes sociales, sí, aquí en Amor 93.1, solo música romántica. Pues, ¿qué creen? Una buena noticia. Shakira ganó una importante batalla legal, así es, amigos, contra Hacienda en España. Y es que, bueno, ahí les va, les voy a platicar, porque quizá hemos visto esta noticia y si no tenemos contexto, pues como que no le entendemos mucho, ¿no? Todo comenzó porque las autoridades aseguraban que la cantante ya vivía en España desde el 2011 y por lo tanto debía pagar impuestos ahí. Sin embargo, un tribunal le dio la razón a Shakira al concluir que en ese año todavía no residía oficialmente en España, el tiempo suficiente como para ser considerada contribuyente fiscal. Y entonces, ¿qué pasa con esta decisión? No, pues que le van a devolver buena cantidad de dinero, ¿eh? Hacienda tendrá que devolverle más de 60 millones de euros, una cantidad que incluye pagos que ella había realizado, multas e intereses acumulados durante el proceso. Aunque bueno, la resolución representa una gran victoria para la colombiana, las autoridades españolas todavía tienen la posibilidad de apelar la sentencia. Ay, no, es que esos temas son macabros, ¿verdad? Los temas con la señora justicia. Pero bueno, ahí está, de momento ella lleva ganada la batalla. Vámonos ahora con esto de Hombres G temblando. Lo escuchas en Amor 93.1, solo música romántica. Quédate.

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1: 5:28 PM, queridos amigos, traigo lo más nuevo de las redes sociales para ustedes. Y bueno, esta es una lamentable noticia. Murió Tom Kane, voz de Yoda y del profesor Utonio, a los 64 años. ¿Quién es Tom? El actor de doblaje, bueno, primero platicarles, murió debido a complicaciones derivadas de un derrame cerebral que sufrió hace 6 años. Él fue conocido por dar voz al maestro Yoda en Star Wars y por interpretar al profesor Utonio en Las Chicas Superpoderosas. Se compartió esta noticia a través de sus redes sociales oficiales, donde lamentaron el fallecimiento y bueno, se recordó parte de su trayectoria. Escribieron estas palabras: hoy decimos adiós a Tom, un legendario actor de voz cuyo trabajo moldeó la infancia y la imaginación de millones de personas en todo el mundo. Desde sus inolvidables actuaciones en Star Wars hasta incontables series animadas, documentales y videojuegos. Contarles que Tom era un esposo y padre devoto que junto a su esposa construyó una familia amorosa de 9 hijos, 3 biológicos y 6 recibidos mediante adopción y acogida. Kane tenía un gran cariño por sus personajes y constantemente compartía publicaciones relacionadas con su trabajo. Descanse en paz, Tom Kane. Pues ahí está, amigos, ahí está esta noticia, esta lamentable noticia. Bueno, vamos a continuar con más. Quiero mandarle saludos a mi querida Silvia Jaime Benavides. Gracias por estar aquí en Amor 93.1, solo música romántica. Viene Ragazzi con TBC.

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5:47, El amor de mi vida de Calla Lana. Lo escuchaste aquí en Amor. Oigan, amigos, ya estamos en lo último. Se nos está terminando el programa, pero antes quiero recordarles que viene Víctor García con Mi Regreso Tour este 29 de mayo en el Teatro Diana. Si tú eres fan de su música, quieres tener tus accesos dobles, pues bueno, no dejes de escucharnos y de participar. Recuerda descargar en tu celular la aplicación iHeartRadio. Bueno, hoy se van boletos para el concierto de Jumbo. Muchísimas felicidades a quien se lleva su acceso doble. Clotilde Margarita Pérez, ya tienes tus boletos. Nos ponemos en comunicación contigo para darte todos los detalles. Muchísimas gracias, amigos, por permitirme acompañarlos el día de hoy. Mañana aquí nos escuchamos en punto de las 2 de la tarde. Te quedas con Rocío Dúrcal, Jamás me cansaré de ti. Estás en Amor 93.1, solo música romántica. Hasta mañana.

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